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3: ¡Eh, vale! ¡Pigo, pigo, pigo, pigo!

0: casa parlante. Ya, pega, pega, pega.
1: Ahora sí, ¿o qué?
0: Ahora nos vamos a ir con un clasiqueto de los que molan.

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0: Y más divertido.
1: ¿Parece bien si pasamos de vuelta a los dos temas?
2: Vamos a hacer ahora una canción de Totem que se llama Biafra, y es una canción que hicimos nosotros ya en aquellos tiempos difíciles también, y en Biafra estaba peor todavía, así que, y no sé por qué alguien me habló de Biafra y me puse a comprar una canción para Biafra y fue increíble. Ahora yo soy candombero viejo, viste, no toco muy bien, pero candombeo, ¿verdad? Me arreglo, no soy de los mejores. Y lo que quiero saber es por qué este muchacho eligió cantar Biafra. Este pibe está acá.
3: Bueno, porque yo creo que es una letra para la época muy, muy... Exactamente, vigente. Estamos hablando de Biafra, que fue una guerra civil que sucedió en Nigeria en el 66-67. Cuando quisieron una parte de Nigeria después de que los ingleses se fueron y dejaron un caos de cultura, de religión y de costumbres entre las tribus que estaban ahí.
2: Igual que Haití pasó lo mismo.
3: Sigue pasando ahora.
4: ¿Dónde nos dejaron caos?
3: ¿Eh?
4: ¿A dónde nos dejaron
3: caos? No, dejaron caos en absolutamente todos lados, ¿no? Después de que se fueron del colonialismo.
2: No ni un caramelo, nada para el pueblo, ¿no?
3: Pero la parte de Biafra, que era el sureste de Nigeria, tenía mucho petróleo. Y entonces ahí, después de las guerras entre las tribus, lógicamente estaban todos, estaba Estados Unidos, estaban no sé qué, todos tratando de aprovechar y sacar el tajo de esa debilidad de ese momento. Murieron muchísimos niños, o sea, una cosa muy heavy, tan heavy que de ahí nace lo que sería los derechos humanos, las organizaciones internacionales de los derechos humanos.
2: Bueno, veo que te informaste bien, sabes mucho más que yo, diría, pero... Y yo te agradezco mucho que hayas venido. Dinero no hay para vos. Hay agradecimientos y cosas lindas, pero...
3: ¿Petróleo tampoco?
2: No.
3: Nada, petróleo.
2: Pero habla con aquel, habla con el jopito.
3: Ahí me das un achito balsámico medio peso, ya creo que es.
2: Con ese mejillón, habla con él. Bueno, señores, vamos a la música. Biafra.

0: Quiero que sepas que hablo poco yo, ¿viste? En ningún lado hablo mucho. Pero me emocionó mucho cuando apareció la Vera, fue increíble. Y yo estaba pensando que en aquella época, esto que decís es una pavada, pero capaz que es así. Todos los jóvenes estaban aburridos acá en Uruguay. Pues estábamos los veteranos, ¿viste? Cantando, estaba muy lindo todo, meta, folclore y todo, pero la juventud no tenía una música de ellos. Y cuando aparecieron ustedes, el cuarteto de No, si no te va a gustar, y toda esa barra, como que se puso linda, inclusive ven a tocar a Durán, habían 200.000 personas. ¿Cómo hicieron?
1: No sé.
2: Gracias a usted.
1: Sí. Bien, Gol.
2: Gracias a usted.
0: No, a mí no, yo no. Nunca metimos
1: de
0: 100
1: nos
0: personas.
1: Nos nutrimos de muchísima música de acá.
0: Bueno, agradecerte que hayas venido aquí, a quien va a cantar, a hacer estos temas conmigo. Para mí es un honor en serio, tío. Me da mucha alegría, pues te tengo mucho respeto, no solo la música, sino tu personalidad. Un tipo afable. ¿Qué te parece?
1: Ya te diga así, no era. Para mí también.
0: Bueno, vamos a otra vez. Hasta que la aprendamos.

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0: Aplauso para Cococho aquí en la primera fila, dando. Dejando en alto.
1: Y Camila, claro que sí.
0: Camila también. También, cómo no. De Gonzaguinha, o que é o que é?

gracias, gracias.

Muchísimas gracias.

Susi. A ver, Tayun. Muchísimas gracias a todos, a todas. Gracias, Lobo, querido. Llevamos unos días trabajando mucho. Muchísimas gracias, compañeros, compañeras. Gracias a todos, a todas. Ha sido increíble. Muchísimas gracias, Michito. Gracias, gracias, amores. Muchas gracias a todo el equipo técnico. Gracias, gracias, gracias, Michito. Nuestro director. Está el productor del disco ahí. Está Lucas Piedra Cueva, aquí. Está Carlos Casacuberta en el público, señoras y señores. Está Juanjo. Está Leti, que Leti armó toda esta escenografía. Muchísimas gracias. Que disfruten de la rueda de candombe. Ustedes van a tocar otra.

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4: En el marco del Plan Venezuela Renace, el ministro del Poder Popular para el Transporte, Francisco Garcés, aseguró que las terminales aéreas del país han trabajado de forma eficiente durante la contingencia ante las reparaciones que se realizan en el Aeropuerto Internacional de Maiquetía Simón Bolívar. Escuchemos.
5: Nosotros evaluamos en primer lugar, el aeropuerto Maiquetía no estaba en condiciones de operar, de hecho tuvo daños estructurales que son reparables, sin embargo, como dijo la presidenta, sufrió estragos en su configuración interna. Esto hace complicado hacer de que él pueda trabajar de manera inmediata. Hay que hacer una serie de trabajos muy importantes que van a llevar varios meses. De hecho, todavía este año no estará en servicio ni siquiera de forma parcial, ¿no? Y por eso es que se establecen estas terminales temporales, las cuales fueron hechas en 35 días, que están prestando un servicio extraordinario de muy buena calidad que permite hoy haber recuperado la conectividad nacional e internacional.
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13: Ante una crisis, ante un vaporón, frente a un problema social, nosotros reaccionamos como lo que somos, venezolanos de pura cepa.
14: Namaste.
15: Konnichiwa.
14: Hey.
15: Annyeong.
14: Anche.
15: Ahoy.
14: Ni hao.
15: Hola.
16: A diferencia de muchos países del mundo, nosotros en Venezuela siempre le hemos abierto las puertas a quien quiera venir a compartir la vida. La mejor prueba la arrojan las cifras. Tenemos una población cercana a los 28.600.000 habitantes, de los cuales el 43% son personas que han venido de otras partes del planeta. Pero eso no es nada nuevo. De origen, cuando apenas éramos una capitanía general, hace 500 años, gran parte de nuestra población era o extranjera o hijos de extranjeros. La mezcla de colores en cada hogar va desde el negro hasta el blanco leche, pasando por numerosos matices de pigmentación. Por eso jamás le hemos puesto mala cara a ninguna persona venida de afuera. Y eso nos convierte en una nación de alegría y aceptación. Quien llega a esta tierra se siente de inmediato en casa y a la mayoría le cuesta pensar en irse de este paraíso tropical, donde no solo es cálido el clima, sino todos los que habitamos en este hermoso país. Somos un pueblo cálido y afectuoso, porque somos
13: venezolanos de pura cepa. Producción, libreto y locución, María José Ramírez y Carlos Abarce. Edición y montaje, Miguel Herrera. Una producción de conciencia para promover el autorreconocimiento de nuestros valores como un pueblo único.
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te vengo a explicar cómo el desperdicio de agua influye directamente en la escasez de luz eléctrica. Yo parezco abundante, pero la verdad es que aunque soy un recurso renovable, dependo de ciclos naturales para abastecer a todos los organismos vivos. Si no llueve, no puedo llenar el embalse del cubo. Y esto incide en nuestra capacidad de generación de electricidad. De igual manera, si haces un mal uso de tu agüita, es también un desperdicio de la energía eléctrica. Me explico. El agua que desperdicias en solo un minuto equivale a la energía necesaria para mantener un bombillo LED encendido por 10 horas. Cerrar el grifo mientras te enjabonas ahorra hasta 12 litros por minuto, disminuyendo la carga de los motores de bombeo que te envían agua desde kilómetros. Cada gota que sale por tu grifo, hay tratamiento, bombeo y miles de kilómetros de transmisión.

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la revolución bolivariana. ¡Que viva el pueblo venezolano! ¡Que viva Bolívar!

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0: Pues sabes una cosa, tú me has dejado el corazón en blanco. 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

Un avión en alto vuelo se encontró con un zamuro que volaba con apuro en su misma dirección. 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
5: En el marco del Plan Venezuela Renace, la presidenta encargada Delcy Rodríguez entregó más de 100 viviendas en diversos estados del país. Escuchemos.
6: Estamos aquí entregando a 151 familias, estamos entregándoles viviendas. 10 en Caracas, 80 en Monagas, 32 en Nueva Esparta, 20 en Trujillo, 9 en Carabobo. Entregando viviendas a personas que fueron víctimas y son víctimas del doble terremoto del 24 de junio. Son 449 personas que hoy regresan a su hogar, que hoy vuelven a reconstituir hogar en una vivienda. 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

0: ante una crisis, ante un vaporón, frente a un problema social, nosotros reaccionamos como lo que somos, venezolanos de pura cepa.
1: Aunque las organizaciones sociales se empeñen en fomentar la separación por temas religiosos, políticos, clasistas y hasta deportivos, nosotros, como pueblo, siempre buscamos la manera de evitar el sectarismo y la segregación, porque en el fondo nos sentimos todos iguales. En la llamada Constitución Mirandina se planteó que los indios y los negros tenían el mismo derecho a recibir una educación financiada por el Estado. Creamos un artículo que ha permanecido vigente en nuestras 25 versiones de la Carta Magna. Se establece el derecho a la libertad de expresión. Y es algo que nos tomamos muy en serio, porque ningún venezolano está dispuesto a callarse cuando sentimos que las cosas no se están diciendo. Mientras en otras partes las clases sociales, los grupos de poder se sienten intocables, aquí en Venezuela nos sentimos con el derecho absoluto de ser iguales. Y nos molesta cualquier manifestación de maltrato, humillación o desprecio. Por eso peleamos no solo por nuestra libertad, sino por la de todo el continente. Salimos con un ejército libertador más allá de nuestras fronteras y no conquistamos a nadie. Solo les brindamos libertad. Somos un pueblo de iguales, porque somos
0: venezolanos de pura cepa. Producción, libreto y locución, María José Ramírez y Carlos Abarce. Edición y montaje, Miguel Herrera. Una producción de Conciencia para promover el autorreconocimiento de nuestros valores como un pueblo único.
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2: En el marco del Plan Venezuela Renace, el ministro del Poder Popular para el Transporte, Francisco Garcés, aseguró que las terminales aéreas del país han trabajado de forma eficiente durante la contingencia ante las reparaciones que se realizan en el Aeropuerto Internacional de Maiquetía Simón Bolívar. Escuchemos.
3: Nosotros evaluamos en primer lugar, el aeropuerto Maiquetía no estaba en condiciones de operar, de hecho tuvo daños estructurales que son reparables, sin embargo, como dijo la presidenta, sufrió estragos en su configuración interna. Esto hace complicado hacer de que él pueda trabajar de manera inmediata, hay que hacer una serie de trabajos muy importantes que van a llevar varios meses, de hecho todavía este año no estará en servicio ni siquiera de forma parcial, ¿no? Y por eso es que se establecen estas terminales temporales, las cuales fueron hechas en 35 días, que están prestando un servicio extraordinario de muy buena calidad que permite hoy haber recuperado la conectividad nacional e internacional.
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9: Ante una crisis, ante un vaporón, frente a un problema social, nosotros reaccionamos como lo que somos, venezolanos de pura cepa.
10: A lo largo de nuestros últimos 550 años nos ha pasado de todo, desde un proceso de colonización y esclavismo cruel, pasando por una guerra de independencia que diezmó a la población, hasta terremotos y deslaves. Sin contar la violencia social, asesinatos sistemáticos, cuerpos incinerados y sanciones criminales. Pero siempre, ante cualquier situación, una sola respuesta. Un pueblo que sufre, pero no se rinde. Se levanta de las cenizas, une sus manos y afronta como un solo ser la crisis. Eso se llama resiliencia, la capacidad de una sociedad para adaptarse y recuperarse positivamente frente a la adversidad, el trauma o el estrés significativo. No se trata de evitar el sufrimiento, sino de desarrollar las herramientas para sobreponerse, aprender de la situación y continuar adelante con la vida. Somos un pueblo resiliente, porque somos
9: venezolanos de pura cepa. Producción, libreto y locución, María José Ramírez y Carlos Abarce. Edición y montaje, Miguel Herrera. Una producción de conciencia para promover el autorreconocimiento de nuestros valores como un pueblo único.
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4: A mi vuelta sabré si me has querido por la música útil y fina que hayas aprendido para entonces. Música que exprese y sienta, no hueca y aparatosa. Música en que se vea un pueblo o todo un hombre, y hombre nuevo y superior. José Martí.
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Vamos para este viaje al reino de la canción poética, donde las almas se encuentran. Y aunque ya lo sabéis, no eres olvidable, ¿eh? Siempre te llevo en mí. Tengo que decirte que cuando te vi, me eché a soñar. Fue casi desvarío. Rompí con todo, quemé mis navíos. Cuéntame ahora, ¿a dónde puedo ir? Tú y yo, si en travesuras de noches eternas ya confundimos tanto nuestras piernas, dime con qué piernas debo seguir. Si dejaste derramar nuestra canción, si en las arenas de tu corazón mi sangre erró de vena y se perdió, bueno, no digo más. Que te susurre por mí esta obsesión, Chico Huarque. Chico.

0: Te amo, Chico Huarque de Holanda. Bueno, Holanda es apellido, ¿eh? Lo aclaro que es apellido. Chico es de Brasil. Lo digo porque se ha dado el caso de que se anuncie como el holandés Chico Huarque. Bueno, Chico es uno de los genios del arte nuestro americano. No digo uno de los más importantes hacedores de canciones en la historia humana, que también lo es, porque no es tan solo eso. Es poeta, notable escritor y dramaturgo, hombre de cine, un renacentista, ¿eh? El Da Vinci, ¿eh?, del siglo XX y XXI. Y bueno, Chico acaba de pasar unos días en Cuba y tengo la gran noticia, ¿eh?, y tengo ahora un momento espectacular. Una de esas tardes en La Habana decidió pasear por el malecón habanero con su esposa, la notable abogada Carol Proner. Como amantes se sentaron en el muro, como simples y mortales amantes se sentaron en el muro a contemplar el mar. Y los cubanos, ya sabes, somos amistosos, cariñosos, hasta nos fresqueamos. Pues bien, pasaron unos músicos ambulantes, esos que van tocando la guitarra y cantando y pasando el cepillo. Bueno, pues aquí le decimos hacer sopa, ¿no? Pues esos músicos callejeros reconocieron a Chico y enseguida Carol filmó ese encuentro. Te cuento que los abrazos fueron como de, digamos que de hijos que se encuentran con su padre tras años de ausencia. Escucha ese momento de Chico Huarque en el malecón de La Habana. No tiene desperdicio esto.
1: Vivo en un país libre. Silvio Rodríguez, ¿cuál solamente puede salir? Eso es.
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2: Pues Chico Huarque, el mismísimo Chico, cantando con los músicos ambulantes en el malecón habanero. Aquí tienes el oleaje. Y oh, qué será, que viven las ideas de los amantes, que cantan los poetas más delirantes.

0: Oh, ¿qué será? ¿Qué será? Uno de los clásicos de Chico Buarque, acompañado nada menos que por otro coloso musical, Milton Nascimento. Y bueno, como os contaba venerada doncella, gallardo mancebo, pebeta de mi barrio, órale mi cuarta nomás. Pero ¿qué sé esto, compay? ¿Qué sé esto, comay? Pues mi pana, Chico, estuvo en La Habana, vino... ¿Y en qué momento, A la Cuba hiperbloqueada y amenazada hasta de invasión por el muy detestable sujeto apellidado Trump y con nombre de pato, Donald. Bueno, si esto fuera poco, vino Chico a grabar con Silvio Rodríguez la metafóricamente antiimperialista pieza Sueño con Serpientes. La mato y aparece una mayor. Y bueno, tuve la gran dicha de participar en un encuentro de Chico Buarque en Casa de las Américas con un piquetico de amigos y bueno, por idea de Silvio. Por supuesto que saqué mi móvil, me senté en el piso y grabé esa charla entre amigos. Eso ocurrió el viernes 10 de abril sobre las 3 p.m. Empecemos por la introducción que hizo Marielena Vinuesa, directora del Departamento de Música de Casa de las Américas. Luego Silvio se adentra en el diálogo con Carlos Alfonso, y que es director de antológico Grupo Síntesis. Venga ese encuentro con Chico, aquí en busca de un sueño con una guitarra y por un buen amor.
1: Sabemos que has llegado a seguir haciendo música, sabemos que llegaste con un gesto de solidaridad para nosotros, que en este momento estamos viviendo tiempos difíciles, y bueno, nada, así que yo me siento y vamos, ¿te parece, no? A conversar un poquito, pero un poquito.
2: Sí, sería bueno que cada uno se presentara, porque yo le expliqué a Chico que se trataba de una reunión así muy cercana, sobre todo de músicos, de gente que lo quiere de toda la vida, que toda la vida ha admirado su trabajo y que son, bueno, gente destacada aquí de nuestra música y de nuestra cultura, pero también hay periodistas, hay escritores, todos cubanos, excepto el señor embajador,
3: sin tierra.
2: Entonces,
1: ahora no quería comentar.
4: No, ya él lo había. Yo saqué. Porque cuando él estuvo aquí, en La Habana, se grabó la canción con mi producción, dirigido por Leo Bravo. Y nosotros somos los que le pusimos la música. Era de Macuadro, Sara González,
2: y en esa época era de Macuadro.
4: Sí.
2: Un cuarteto. Era un cuarteto que ellos tenían. Después hicieron un grupo de rock.
4: Fusionado.
2: Exactamente. Pero que resultó, en mi criterio, siempre lo dije, el más importante grupo de rock cubano, con mucha identidad en lo característico de la música.
4: Tú no oyes, ¿verdad? No te quiso ahí. La cuadra de rumbo.
3: Sí, con mi nieto yo pedía rock progresivo. Bueno, yo no conocía nada y eso
5: este libro fue
2: una tragedia. Ellos hicieron un grupo que se llama Síntesis.
4: Y que vamos a ir a Brasil. Vamos a hacer unos conciertos cuando se pueda, ¿no? Con la sinfónica de Bahía. Entonces nosotros la jugamos.

0: Chico Buarque en La Habana, un encuentro en Casa de las Américas con amigos intelectuales cubanos. Tienes aquí instantes grabados con mi móvil, sin calidad de sonido, pero se trata de un gran suceso, así que perdonaréis este percance.
1: Ya volvemos con más de...
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15: Hoy te vengo a explicar cómo el desperdicio de agua influye directamente en la escasez de luz eléctrica. Yo parezco abundante, pero la verdad es que aunque soy un recurso renovable, dependo de ciclos naturales para abastecer a todos los organismos vivos. Si no llueve, no puedo llenar el embalse del cubo. Y esto incide en nuestra capacidad de generación de electricidad. De igual manera, si haces un mal uso de tu agüita, es también un desperdicio de la energía eléctrica. Me explico. El agua que desperdicias en solo un minuto equivale a la energía necesaria para mantener un bombillo LED encendido por 10 horas. Cerrar el grifo mientras te enjabonas ahorra hasta 12 litros por minuto, disminuyendo la carga de los motores de bombeo que te envían agua desde kilómetros. Cada gota que sale por tu grifo, hay tratamiento, bombeo y miles de kilómetros de transmisión.

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3: Vamos ahora con el trovador Fran Delgado, quien le regaló a Chico una foto de los años 80, donde el gran creador brasilero está rodeado de trovadores cubanos de aquella generación.
4: Fran, le acabo de obsequiar una foto. ¿De qué era esa foto?
5: Sí,
4: una,
5: la,
4: a ver, una foto de generación.
5: Está
4: contigo. Además, Fran, Fran es una que guarda esas fotos más increíbles en la cubana. ¿Ya? Y entonces en esta foto es una foto donde aparecen los con Chico, su generación.
6: ¿Ya? Los trovadores de todo.
4: Los trovadores de todo.
6: Donato. Este es
5: Alfonso
6: Gerardo
4: Xiomara
6: Chico Huarte Xiomara Logar. Este es
5: Roberto Poveda.
6: Roberto Poveda. Este es Toca y Santiago Feliu, hermano de Vicente.
5: Año 86, diciembre del 86, la Minas de La Habana, concierto que se hizo en la. Y fuimos a la. Usted fue también, fuimos a la finca que tenía la serie en el
6: Chivo. En el Chivo.
5: En el Chivo, ahí después. Yo también estuve presente la primera vez que tocó Chico en Carlos Mar. Y yo me confundí, porque saca la cinta, la cinta de aquí. Está en el noticiero Icay. Y puse, pude editar el fragmento del noticiero Icay, donde sale Chico.
3: Y vamos precisamente a ese noticiero Icay en que Chico Huarque canta Samba de Orly con el grupo de Experimentación Sonora. Y antes escucharemos el testimonio de Sara González y Leo Brauer, los testimonios de Sara y Leo sobre ese encuentro con Chico aquella vez.

0: chico viene a Cuba para pertenecer al jurado del premio Casa de las Américas. Y cuando nosotros nos enteramos, Leonardo Acosta fue el primero que fuimos a buscarlo. Y chico es un hombre muy tímido. Ya habíamos preparado cosas. Habíamos montado algunas canciones y ya se sabía por la Casa de las Américas que él ni iba a cantar, ni quería nada. Él venía para el premio y venía a conocer Cuba porque fue la primera vez que vino. Yo me acuerdo que cuando llegamos, dice Leonardo, vamos a hacer una ponina, caballero, para comprar un litro. Tú tienes, y le dice, viró para Chico, que tú tienes ahí dinero. Y le pidió dinero a Leonardo, a Chico Vázquez, que se quedó así con una pieza, como diciendo, ¿qué es esto? Ahí mismo se compró el litro y empezamos a tomar y terminamos cantando todo el mundo ahí y ya Chico Vázquez allá arriba y se le quitó toda la pena y todas esas cosas y fue, y entonces se hizo el concierto.
1: Aquello fue imborrable porque fue los cubanos cantando a Brasil y cantándose a sí mismos y tocando ambas músicas.

0: Ya sabéis que esta conspiración titulada Un sueño, una guitarra, un buen amor es de la Radio del Sur, que en Caracas cuenta con la presidencia de Nieves Valdés. En la gerencia de contenido, Tamar Sánchez, y coordinador de programación, Samuel Romero. En los controles, Luis Galeano. Son mis panas. Y bueno, la Nieves, nuestra Blanca Nieves, ya sabes que es una fan a la música latinoamericana. También a Silvio Rodríguez, muy particularmente. Y bueno, claro que a Chico Huarque. Bueno, la conspiración es entre la Radio del Sur, de allá, tú me ves allá, y Radio Progreso, aquí, cerquitica del Malecón Habanero, donde Chico Huarque se encontró con esos músicos, ¿no? Bueno, pues otra capitana a cargo de Radio Progreso, Cristina Reyes Paradelo, y la vigía Mayrín Palmero. Ya sabes que Mayrín se encarama en el mástil, en la cofa, esa cestica para vigías, y empieza a mirar con su catalejo a ver si hay algo en la penumbra de estos tiempos de amenazas, secuestros, asesinatos de Estado perpetrados por los yanquis, sobre todo Israel también. Y bueno, por dentro de esa neblina que han creado estos tiempos también en el plano cultural, ella busca a ver si hay algún momento, alguna islita, algún callo de Buenaventura para nosotros. Y bueno, en medio de la de esa falta de fe que a veces le cae a uno cuando pasan días sin algo hermoso, sin poesía, pero de pronto dice, a ver qué estoy mirando ahí con su catalejo, ¿no? Dice, ¡tierra! ¡Tierra de buena música, estribor! Y esa tierra es este programa en el que soy vuestro vasallo. Fidelito, ya lo sabéis. Esta es una edición sobre Chico Huarque en La Habana, acontecimiento que ocurrió hace unos días, y en particular con el encuentro entre músicos que Silvio convocó. Y bueno, Chico fue el centro en Casa de las Américas el viernes 10 de abril. Y vamos ahora al productor Enrique Carballea, quien hace unos meses hizo un disco, el álbum blanco para Silvio Rodríguez, en el que Chico canta. Bueno, vamos a dejarte que Carballea le entregó el disco a Chico, el disco en físico, ese día. Vamos a escucharlo.
1: Carballea le acaba de ofrecer un disco también. Nos comenta, porque es que para que todos sepamos cuál fue el objeto y lo compartimos.
2: Bueno, es un disco llamado El Álbum Blanco para Silvio. Es un disco de 11 canciones. Hay 7 que no estaban grabadas todavía en la discografía original. Y cuando yo contacté con Vinicio Franca, el productor, me dijo que si yo podía esperar hasta agosto. Estábamos en febrero. Y yo le dije que yo esperaba hasta el siglo que viene. Yo esperaba. Bueno. Y cuando te mandé la canción Blanco, porque teníamos una idea con Yusa, que fue la que hizo el arreglo para Blanco. Dijiste algo muy hermoso que para mí, que dijiste que querías cantar Pequeña Serenata Diurna en el mismo tono que hacía 40 años habías grabado. Y Yusa hizo la grabación en Nuevo Orleans y bueno, ya está el disco. Entonces es una felicidad tremenda. Después se lo llevé a Silvio y me dijo que cómo coño yo había logrado eso. Y le dije, bueno, eso fue con muchos amigos, entre ellos uno que no está aquí hoy, que lo extraño mucho, se llama Joaquín Bogestriano, que Joaquín contactó con el embajador.
3: Tratamos de invitarlo. Tratamos, ¿no? ¿Dónde está Lucas?
4: Aquí.
3: Tratamos de invitarlo, Joaquín.
4: Pero es que Joaquín está con las comunicaciones.
2: Sí, todo mal. Y Joaquín habló con el embajador de Brasil, que estaba en aquella época acá, y le dijo que él no te conocía personalmente, pero conocía a Vinicius. Y ahí se hizo la conexión. Entonces, bueno, es el amor entre ustedes dos, que es tan bonito.
3: Esto, ya que nos estamos franqueando. Chico me escribió inmediatamente y me dijo, ¿tú conoces a él? Y le di, lo conozco, es buena gente.
0: Bueno, y antes de la versión, un audio que me envió el propio Carballea contándome una anécdota de esa grabación de la Pequeña Serenata Diurna de Silvio por Chico Huarque, pero además cómo se armó el tema. Lujazo de esta conspiración en busca de un sueño con una guitarra y por un buen amor. Venga, Carvajal.
5: Cuando estaba grabando Yusa el tema, el guitarrista es un guitarrista brasileño llamado Daniel Elezibaraski. Imagínate todas las muelas que yo podía haber metido ayer, pero que no metí por esas cosas de inhibición, de que era muy largo meter esta muela, ¿no? Y Daniel graba el tema Pequeña Serenata Diurna. Y cuando termina de grabar el tema, le dice que además quedó hermosísimo en toma uno. Cuando terminó de grabar el tema, dijo: contra, Yusa, qué honor trabajar con Silvio, con la obra de Silvio, qué maravilla. Él la va a cantar, y dice Yusa: no, la va a cantar Chico Buarque. Y a Daniel dice que Yusa, que se puso blanco como un papel. Y decía: Yusa, por favor, déjame hacer otra toma. O dos tomas, Yusa. Chico Buarque, yo un tema con Chico Buarque y Silvio Rodríguez. Entonces el hombre, era la emoción total. Esa es la música. Y por eso nació esa versión de Pequeña Serenata Diurna. Desde un apartamento en El Vedado, hace miles de años, hasta estos tiempos.

0: Seguimos por Chico Huarque en Cuba. Encuentro en Casa de las Américas el pasado 10 de abril. Recuerda que este registro lo hice sentado en el piso con un móvil y no tan cerca de los protagonistas. Así que bueno, nada, escucha esto. Sigue conduciendo Marilena Vinuesa y bueno, Joel Suárez del Centro Martin Luther King interviene.
1: Cuando supimos que iban a estar con nosotros aquí, ya han mandado mensajes también de personas que estaban en Casa de las Américas, en aquellas primeras visitas a Casa de las Américas. Personas muy queridas para nosotros, para todo el colectivo de casa, y me permito trasladar esos saludos. De Marcia Leiceta, que le manda un abrazo. Chiqui Salsamendi.
2: Son fundadoras de la casa.
1: Y casa, y ella me decía Chiqui, recuérdale que estuvo en el jurado de 1978, fue el jurado de teatro, y en 1979 también estuvo, y que en el 81 estuvo con músicos brasileños aquí en la Casa de las Américas cuando vino Mercedes. Y estuvo con Pablo aquí en Casa de la Mujer. Recordaba Chiqui. Y Silvia Gil, que también es una de las fundadoras de casa, dice, su frase fue muy bonita. Dice, bueno, seguro que hoy para Aide va a ser una gran memoria. Para nosotros siempre Aide de alguna manera da la vuelta a la casa. Así que para que sepas que tienes un montón de saludos que van a ir así llegando. Como abrazos, ¿ya? Y que los fundadores de la casa han estado presentes hoy, preocupados y atentos a que cómo iba a ser.
3: Hay que ir viendo bien el tiempo, pues se puede tener años de 87. Yo había venido
1: para el jurado del
3: 78. Yo creo que estuve aquí en 79. Cuando vine con los músicos, otros cantantes, miembros del grupo bastante grande, y ahí nos conocemos, la idea, todo siempre. Há a palavra saudade que não é triste. Eu tenho saudade.
4: Mas é positivo.
3: Da gente que conheci aqui, Roberto de Tamar.
0: Entra Fran Fernández, este es el encuentro en casa con Chico Huarque y nuevas anécdotas.
5: Ahí llegó Fran Fernández.
1: Ah, llegado Fran, el maestro Fran, ya lo tenemos aquí.
5: ¿No te acuerdas,
1: Fran?
5: Chico? ¿No te acuerdas? El día que nos mandó la cerveza. Que aquella dijo, solamente Chico y tú, Fran. ¿No te acuerdas?
2: Aquella es mi madre. Era mi madre.
5: Pero no te acuerdas, tío, que yo dije, pero dije, pues eso te lo has tomado tú, porque el único que podía, digo, no, yo soy Chico Huarque, se ha tomado toda la cerveza. De la casa civil.
3: De eso no voy a esperar. Yo me acuerdo, tiene tu tomada.
1: Esa es la fragilidad de la memoria. Depende de quién recuerda.
0: Yo también intervine en este encuentro, particularmente sobre una canción que le hizo hace unos años Chico Huarque a La Habana y que incluye ese malecón por el que él en estos días con su compañera se vio sentado en una puesta de sol enamorado.
1: Creo que alguien me pidió también la palabra, por favor, siempre levánteme
6: Sí, bueno, trovador y de un programa televisivo que se llama La Pupila Asombrada, que ha recorrido la obra no solo de momentos históricos, sociales de distintos países y junto a ellos la obra de músicos diversos. Entre ellos hemos puesto también. Nos gustaría en un futuro coordinar una entrevista con Chico, quizás. A través de, está Karen aquí, Karen Brito, que es la conductora y periodista también. Es un programa cultural, social, y nos gustaría. Y lo otro es una curiosidad de chisme de realizador radial también. Casualmente, la canción habla, que por cierto, cuando vi la foto de ustedes dos en Malecón, pensé inmediatamente en la canción esa, el Malecón, La Habana, habla de una mujer que canta una canción. No vamos a pedirle identidad a la mujer, pero sí la canción. ¿Recuerdas cuál era esa canción? ¿O fue ficción total?
3: Anónima es la que se da, porque la letra al final es un tipo que lo hicimos poco, que vuelve a la barra de mucho tiempo, no reconoce sus esposas, su deseo cambiar, por supuesto. Al final le dije que yo llego a la ciudad, que no es la misma, pero es igual. Es un verso de pequeño, ¿no? Ya.
2: Ayer la oí. Y tú la oí.
3: Ah, ya la oí. Yo no puedo la música de un contrabajista compositor rarísimo.
2: Ya. Muy interesante.

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Qué manera de comenzar nuestra mañana el día de hoy con este bellísimo tema, Isadora, con el violinista Helmut Zacarías. Un exitoso sencillo, un vinil de 7 pulgadas donde puedes traer este tema, y que fue lanzado en el año 1969, llamado Helmut Zacarías y su gran orquesta. Y la canción principal es esta versión instrumental adaptada por el célebre violinista alemán del tema de la película biográfica Isadora del año 1968. Y así comenzamos nuestro interludio del día de hoy. Buenos días para todos y de nuevo bienvenidos a Interludio, este gran oasis musical de la radio a través de la 98.5 FM, su radio del sur. Y en la presidencia de la estación, la licenciada Nieve Valdés, en la gerencia de contenido, la licenciada Tamar Sánchez en los controles, nuestro amigo Luis Galeano, y quien les habla en la locución y en la producción del espacio, Miguel Ángel González García, bajo el certificado de locución UCB 55190 y bajo el PNI Productor Nacional Independiente 30343. Y vamos a continuar, lo vamos a hacer con el maestro Heinz Kissel, de un tema llamado El Encanto de la Luna de Miel. Una canción que fue compuesta originalmente por Werner Taus e interpretada por este extraordinario, orquesta, por supuesto, y director como lo es Heinz Kissel. Así que vamos con El Encanto de la Luna de Miel.

Y qué bello tema, qué bello tema. Un tema que llama la tranquilidad, esa paz espiritual que tanto necesitamos. Un bellísimo tema. La noche muere, con la orquesta de Sandro Brunolini, que pertenece a un álbum del hombre de las gafas del espejo, del año 1975. Y continuamos con más, recordándole que muchos de estos temas musicales ustedes me lo han pedido al 0412-209-971. 0412-209-971. Así que anótelo por ahí, ese punto de contacto entre usted y nosotros. Y vamos con más, vamos con el maestro Estelvio Cipriani. Y un tema llamado Énfasis. De un álbum llamado dedicado a la estrella, a una estrella del año 1976. Ahí pudimos extraer este tema. Así que vamos a escucharlo. ¿Te parece, Luisito? Tema, un bello tema, Énfasis, con el maestro Estelvio Cipriani.

Y escuchamos este bellísimo tema llamado Énfasis, del maestro Stelvio Cipriani, y que pertenece a una banda sonora de una película llamada Dedicado a una estrella, y que fue lanzado en el año 1976. Bellísimo, bellísimo tema del maestro Stelvio Cipriani. Y les recuerdo que están en Interludio, este gran oasis musical de la radio, a través de la 98.5 FM, la Radio del Sur, y también a través de la www.laradiodelsur.com.be. Interludio, la magia de la buena música, su oasis musical. Y vamos con más, qué tema tan sabroso, ¿eh? Qué tema tan sabroso. Aquí lo estoy disfrutando, a pesar de que yo me tengo que sentar a escuchar y a tratar de armar el programa. Realmente aquí disfruto muchísimo, tanto también por su mensaje, por supuesto, esos mensajes que lo llenan a uno muchísimo, pues son muy bellos, realmente los temas, lo que ustedes me escriben, pues, a través del 0412-209-971. Aquí por lo menos ando loco con el celular, hablando con ustedes y dándole aquí al celular, porque realmente está cayendo muchísimos mensajes, y gracias por tanto cariño, tanto amor a Interlude. Y vamos con Mi Nombre Es Nadie, la banda sonora original de la película, y compuesta por el maestro Ennio Morricone en el año 1973. Esta obra, por supuesto, es uno de los pilares de su género de western spaghetti, combinado con elementos cómicos, épicos y melodías folclóricas, típicas del estilo del maestro Morricone. Así que vamos a disfrutar de Mi Nombre Es Nadie con el maestro Ennio Morricone.

¿Y qué época? ¿Cómo no recordar esta época tan sabrosa de los Western Spaghetti? Y bueno, escuchamos esta tremenda, tremendo tema de Maestro Ennio Morricone, como nos tiene acostumbrado, y que fue lanzada en el año 1973, Mi Nombre Es Nadie. Y vamos con más, vamos con el tema Qué Bonito y Sí, Sí, Sí, con la Orquesta Romántica de Cuba, que pertenece originalmente al álbum de 1967, este álbum, titulado Romántico de Cuba en París. Así que, Qué Bonito y Sí, Sí, Sí, y la Orquesta Romántica de Cuba.

y escuchamos a la Orquesta Romántico de Cuba del año 1967, un álbum llamado Romántico de Cuba en París, y el tema Qué Bonito y Sí, Sí, Sí. Y continuamos ya para finalizar la primera media hora de interludio, y lo vamos a hacer con Michael Leander y su orquesta. Y lanzó este tema aquí, allá y en todas partes, la versión de los Beatles de John Lennon y Paul McCartney, y esto lo pude extraer de un vinil de 7 pulgadas que fue lanzado en agosto del año 1969 por el sello MCA. Así que Mike Leander, aquí, allá

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5: Delcy Rodríguez, presidenta encargada de la República Bolivariana de Venezuela.
6: El plan de ahorro en el consumo de energía eléctrica y agua es un plan para la conciencia. ¿Qué puede aportar cada ciudadano, cada ciudadana? ¿Qué puedo hacer yo desde mi casa? ¿Qué puedo hacer yo desde mi oficina para ahorrar energía eléctrica, para ahorrar agua? Son acciones que podemos hacerlas, que son fáciles, que no cuestan nada y nos ayudan a tener una conciencia ciudadana mucho más amplia y sobre todo más comprometida con la naturaleza.
5: Delcy Rodríguez, presidenta encargada de la República Bolivariana de Venezuela.
7: Yo que cante por tu vida.
5: 11 de septiembre de 1973. 53 años del golpe de Estado fascista contra Salvador Allende, símbolo de la justicia social y la democracia en Chile.
8: Ay, Salvador Allende.
5: María de Jesús Daza, historiadora.

0: Me dirijo, sobre todo, a la modesta mujer de nuestra tierra, a la campesina que creyó en nosotros, a la obrera que trabajó más, a la madre que supo de nuestra preocupación por sus niños. Me dirijo a los profesionales de la patria, a los profesionales patriotas, a los que hacen día a día el trabajo contra la sedición auspiciada por los colegios. Colegios de clase para defender también las ventajas de una sociedad capitalista que da a unos pocos. Me dirijo a la juventud, a aquellos que cantaron, entregaron su alegría y su espíritu de lucha. Me dirijo al hombre de Chile, al obrero, al campesino, al intelectual, a aquellas, aquellos que serán perseguidos porque en nuestro país el fascismo ya estuvo hace muchas horas presente en los atareados terroristas, volando las puertas, cortando la línea férrea, destruyendo los oleoductos y los gasoductos. Frente al silencio de los que solo tenían la obligación de proceder, estaban comprometidos. La historia los juzgará. Parte del discurso del presidente mártir Salvador Allende, a quien hoy recordamos por ser uno de los adalid de nuestros procesos revolucionarios nuestroamericanos.
1: Yo que cante por tu vida.
2: 11 de septiembre de 1973, 53 años del golpe de Estado fascista contra Salvador Allende, símbolo de la justicia social y la democracia en Chile.
3: ¡Ay, Salvador Allende!
4: Sin camisa.
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13: Ante una crisis, ante un vaporón, frente a un problema social, nosotros reaccionamos como lo que somos, venezolanos de pura cepa.
14: Durante el periodo colonial, las autoridades españolas instalaron en el corazón de Caracas, al lado opuesto de la catedral, un caserón con calabozos en su sótano. Allí iban los infractores de las leyes de la Capitanía General. Los recintos tenían unas pequeñas ventanas que daban al ras del suelo de la calle. Y los vecinos, sabiendo que los españoles no les daban de comer a los presos, todos los días les llevaban alimentos para que no perecieran por hambre. Ese es uno de los sentimientos básicos del venezolano, el amor hacia el otro y la identificación automática con quienes son víctimas. Es una conducta propia de los barrios, de nuestros poblados más humildes. Todos nos conocemos, nos vemos en el otro y de inmediato apoyamos al que sufre, al que menos tiene, a quien nos necesita. Somos un pueblo amoroso, porque somos
13: venezolanos de pura cepa. Producción, libreto y locución, María José Ramírez y Carlos Abarce. Edición y montaje, Miguel Herrera. Una producción de Conciencia para promover el autorreconocimiento de nuestros valores como un pueblo único.
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Y así comenzamos nuestra segunda media hora de interludio con el tema Rally de Tulipanes. Y esto es con la orquesta del maestro Hey Killing. Y pertenece originalmente a un álbum llamado Feliz Rally, lanzado en el año 1968 bajo el sello discográfico alemán Saba. Y vamos a continuar con más de estos temas musicales, estos exquisitos temas musicales, y lo vamos a hacer con un tema llamado Los Otros 10. Este tema es del maestro compositor italiano Piero Piccioni. Esta pista forma parte de la banda sonora original de la película dramática erótica del año 1969, dirigida por Alessandro Fayai, titulada Los Otros. Así que vamos con este tema, Los Otros 10, con el maestro Piero Piccioni.

Y escuchamos este bellísimo tema llamado Los Otros 10, un tema del compositor italiano Piero Piccioni, y esta vez dirigida por el maestro, como les dije, por una película, en este caso una película de erótica del año 1969 y dirigida por Alessandro Fayai, titulada Los Otros. Muy bello tema, tema tranquilo, un tema de la época, de esos años, ¿no? De esos años 60. Y vamos con más, vamos con el tema Champán, que es una exitosa canción instrumental del maestro Kenny G, lanzada en el año 1986. El tema forma parte de su aclamado cuarto álbum de estudio titulado Dubotonos, el cual catapultó definitivamente su carrera al estrellato internacional gracias a este éxito. Así que vamos a escuchar Champán y Kenny G.

Y escuchamos este bello tema, Champán, esa exitosa canción o tema instrumental de Kenny G, lanzada en el año 1986. Pero del año 86 vamos al año 63. Y vamos con un LP que realmente, bueno, no tiene... Mire, eso fue increíble como lo fue Rumba, solamente Rumba. Y un tema que nos pidieron al 0412-209-9071. Ya en varias oportunidades me han caído varios mensajes pidiéndome este tema. Y con todo gusto, por supuesto, lo vamos a colocar aquí, que es el La Rumba del Príncipe Igor. Y esto fue lanzado el 12 de septiembre de 1963 en ese extraordinario LP de Rumba, solamente Rumba, por la Orquesta Serenata Tropical. Así que Rumba del Príncipe Igor.

Y escuchamos este tremendo éxito de los años 1963. Específicamente fue lanzado un 12 de septiembre, La Rumba del Príncipe Igor, con la orquesta Serenata Tropical y de ese extraordinario LP, Rumba, Solamente Rumba. Y vamos con más, vamos con otro tema, supuesto que me pidieron durante la semana, al 0412-209-9071, como lo es Pequeña Flor o Florecita. Y vamos a escuchar esta versión del maestro Fran Pucel de un, bueno, esto salió en varios LP, en este caso Melodías para Momentos Felices, y de un álbum llamado Pequeña Flor. Así que vamos a escuchar este tema, esta versión extraordinaria del maestro Fran Pucel de Pequeña Flor.

Y espero que le haya gustado esta versión bien interesante del maestro Fran Puccell de Pequeña Flor o Florecita. La versión muy, muy bella de mente del maestro Fran Puccell. Y vamos con otro tema que nos piden también muchísimo al 0412-209-9071, como lo es El Amor en Cada Habitación. Y esta famosa canción instrumental grabada por el maestro Paul Muriá en la década de los años 60. Así que 60, 68, por ahí va. Y vamos a escucharlo.

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11: Ante una crisis, ante un vaporón, frente a un problema social, nosotros reaccionamos como lo que somos, venezolanos de pura cepa.
12: El negocio de la venta del plasma sanguíneo ocupa en Estados Unidos el puesto número 12 en el ranking de sus productos de exportación. Porque para gran parte del planeta, la sangre es un bien de consumo y se le pone precio. Pero en Venezuela no se paga por la sangre y el 98.5% se obtiene por donaciones voluntarias. La mayoría de nosotros hemos donado sangre en algún momento de la vida. Y cada vez que una tragedia asola a la nación, miles de personas voluntariamente acuden a donar sangre para los heridos. Para nosotros, los venezolanos, la sangre no es un bien comercial, es un acto de entrega y solidaridad para con el otro. Una entrega que forma parte de nuestra cultura aborigen, una solidaridad que creció en los cumbres negros y que se hizo fuerte en los barrios y los pueblos. Somos un pueblo solidario, porque somos
11: venezolanos de pura cepa. Producción, libreto y locución, María José Ramírez y Carlos Abarce. Edición y montaje, Miguel Herrera. Una producción de Conciencia para promover el autorreconocimiento de nuestros valores como un pueblo único.
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2: Y entramos en Producción Nacional, como siempre, pendiente de sus llamadas, sus mensajes, pidiéndonos recordar artistas. Y bueno, realmente recibió muchísimas llamadas. Y tenemos ya desde la partida, desde su partida, que no habíamos colocado al maestro Rudy Márquez. Y con todo gusto vamos a recordarlo al día de hoy con sus bellos temas. Así que vamos a comenzar con Háblame Suavemente, del año 1972, producido bajo el sello Top Hips, Rudy Márquez.

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1: Nada fácil escoger los temas para colocarlos en el programa, ya que el catálogo musical que tiene el maestro Rudy Márquez es bastante, pero bastante extenso. Y bueno, escuchamos Háblame Suavemente, del año 1972, y bajo el sello Top Hits, el maestro Rudy Márquez. Y vamos a continuar con Mi Razón, del año 73, y bajo el sello Top Hits, el álbum y tema llamado Mi Razón.

Y escuchamos este bellísimo tema, Mi Razón, bajo el sello Toji del año 1973 del maestro Rudy Márquez. Pero vamos a recordar es El Adiós María, ese extraordinario tema de un álbum llamado Para Ti Tiernamente, del año 1976 bajo el sello Toji. Así que Adiós María y Rudy Márquez.

Y la verdad que los temas del maestro Rudy Márquez es un abuso tras otro, ¿eh? Uno mejor que otro. Qué bueno y qué sabroso estos temas musicales, ¿eh? Qué bueno recordar estos temas, y para eso estamos nosotros aquí en Interludio, este pequeño segmento de producción nacional, recordando a estos grandes artistas nacionales, y esta vez con el maestro Rudy Márquez. Les recuerdo que están en Interludio, este gran oasis musical de la radio, a través de la 98.5 FM, la Radio del Sur, y esa extraordinaria red de frecuencias a nivel nacional. Les recuerdo que estamos en La Guaira con la 98.7 FM, estamos en Valencia con la 101.5 en Carabobo, en Barquisimeto la 97.1 en Lara, en El Tigre la 96.7 en Anzoátegui, en Trujillo la 90.1 FM, en 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Así es, recuerden, Interludio, el gran oasis musical de la radio a través de esta extraordinaria señal. Y vamos con más, vamos con el tema Será, de un álbum llamado El Amar y el Querer, bajo el sello Tojit del año 1975, y nuestro invitado, el maestro Rudy Márquez.

No, la verdad es que estuvo, ¿eh? A Luisito, un abuso tras otro, ¿eh? Demasiado abusador el maestro Rudy Márquez con esos temas musicales. Porque ahora vamos a escuchar otro más, como es Insoportablemente Bella, del año 1980, con nuestro invitado especial, Rudy Márquez.

Y por aquí nos escribe nuestro gran amigo Federico Castillo, saludo, como siempre, pendiente de nuestro programa, y nos dice que la última actuación en la televisión venezolana fue en el programa El Show del Mediodía, en la tele tuya, del maestro Rudy Márquez. Y vamos a continuar, ya nos queda poco para terminar este segmento. La verdad que provoca hacer una hora con Rudy Márquez y escuchar estos grandes temas. Y vamos a escuchar El Amar y el Querer, del álbum del mismo nombre, del año 1975.

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1: Y lamentablemente se nos ha acabado este espacio, esta media hora, que pasó rapidísimo, pero creo que fue bien sustancioso los temas musicales y bien sabroso, ¿no? Haber escuchado a nuestro, ese gran maestro como es Rudy Márquez. Y vamos a cerrar este segmento de producción nacional con el tema Sombras del año 1974 y del álbum llamado Cariñosamente D con maestro Rudy Márquez. Y les recuerdo que después viene nuestro gran amigo, el arquitecto Ricardo Rodríguez Boade, en Así me lo contaron, así te lo cuento yo. Así.

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1: En el Manual de Tránsito Terrestre de Germán Quintero Maraut, publicado en los años 70, se explicaba todas las normas y reglamentaciones en materia vial que estaban previstas en la Ley de Tránsito Terrestre. Una de las materias en él publicadas era las referentes a la distancia de frenado de un vehículo que se desplazaba a una velocidad determinada. En esas tablas se identificaba la velocidad del vehículo, la distancia recorrida entre el pensamiento y la acción de frenar, y por último, la distancia recorrida una vez aplicados los frenos. Fíjense este ejemplo. Un vehículo a 60 km por hora recorría 13 metros entre el pensamiento y el momento en que aplicaba el pedal del freno. Pero después de esta acción necesitaba 31 metros para que el carro se detuviese, lo cual llevaba a un total de 45 metros para toda la acción. Esto es casi media cuadra de recorrido. Increíble, ¿verdad? Bueno, fíjense este dato para que todos lo tengan en mente. A 100 kilómetros por hora se necesita 110 metros para detenerse. Más o menos una cuadra llanera completa. Y todos estos datos eran en condiciones normales de manejo, como eran tener buena visión, el vehículo con buenos frenos, pavimento seco. Y todos estos datos eran en condiciones normales de manejo, como son tener buena vista, vehículo en buenas condiciones, buenos frenos, pavimento seco y la edad del conductor, lo mismo que su estado anímico y físico, donde los medicamentos o el alcohol pudieran cambiar esas medidas. Bueno, son muchos los factores que en un momento determinado a la hora de frenar pueden influenciar esas distancias, pero deberían de ser recordadas por todos los conductores a la hora de montarse en un vehículo. Y piensen, los riesgos del exceso de velocidad pueden ser graves. Lástima que estos manuales del doctor Germán Quintero Maraut tal vez nunca se vuelvan a publicar.
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Y qué manera de comenzar esta cuarta y última hora de interludio con la agrupación Misericordia Dorada, el tema Sueño de Jazz Parisino, de un álbum llamado Saxofón bajo las luces de la ciudad. Realmente un tema, esto sí es un tema exquisito. Qué clase de tema. Y vamos con otro tema. Vamos con Dulce, Dulce Amor. Es una de esas canciones románticas más famosas y buscadas del compositor italiano Stelvio Cipriani. A lo largo de la carrera, esta hermosa pieza instrumental y vocal, en colaboración con la compositora Nora Orlandi, apareció en forma en destacadas formas, en bandas sonoras originales de películas en los años 70. Realmente este tema ha sido una, como anónimo veneciano, una de las grandes composiciones del maestro Stelvio Cipriani. Así que vamos a escucharlo, vamos a deleitarnos con este tema, Dulce, Dulce Amor.

y de los años 70, bajo la composición del maestro Stelvio Cipriani, Dulce, Dulce Amor. Bellísimo tema. Y vamos con más, ya nos falta poco para irnos. Vamos con Placer Culpable, con el maestro Yanni. Y pertenece al álbum La Verdad del Tacto. Esto fue lanzado en el año 2011. Así que Placer Culpable.

Y como todo lo bueno se acaba, lamentablemente Interludio ha llegado a su final. La verdad que he pasado un domingo extraordinario con ustedes. Ha sido impresionante y me voy a disculpar porque algunas veces realmente es tanto la cantidad de mensajes que estoy hablando con ustedes y muchas veces estoy aquí respondiendo. Y bueno, no debía hacerlo, pero a veces uno comete errores, ¿no? A la hora de transmitirle las informaciones, ¿no? Sobre los temas musicales. Pero qué sabroso hacerlo en vivo, qué sabroso que ustedes me manden mensajes, qué sabroso es equivocarse con ustedes, realmente qué divino es pasarla con ustedes. Aquí son dos horas extraordinarias, realmente buena música, una música exquisita, tratamos de llevarle lo mejor de la música instrumental ligera. Realmente muchas gracias por la cantidad de mensajes que nos llegan al 0412-209-9071. Y como les dije, como todo lo bueno se acaba, lamentablemente el programa ha llegado a su final. Y la presidencia de la estación, nuestra bella presidenta Nieve Valdés, la licenciada Nieve Valdés, en la gerencia de contenido, la licenciada Tamar Sánchez, los controles, nuestro amigo Luis Galeano. Gracias, Luis, por acompañarnos el día de hoy. Y quien les habla en la locución y en la producción del espacio, su amigo Miguel Ángel González García, bajo el certificado de locución UCB 55190 y bajo el PNI Productor Nacional Independiente 30343. No me puedo despedir sin antes decirle que Venezuela es como una madre, que mimarla, besarla, quererla, abrazarla, darle muchos besos. Así que no hablemos mal de ella, no la maltratemos, sintámonos orgullosos de ser venezolanos. Y saludo para mi bella hija, que se me fue el día jueves, después de 5 años sin verla, Susanita, Susana González, y está allá en España escuchándonos, ya instalada, estudiando y trabajando. Está fajada la muchacha, como los buenos venezolanos que estamos en el exterior, que están en el exterior. Así que un beso, bendiciones para ella. Y nos vamos con un tema con Spiro Gyra y Danza Matutina. Así que chao, chao, chao, chao. Cuídense muchísimo. Nos vemos el próximo domingo.

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4: 9:54 minutos de la mañana en la República Bolivariana de Venezuela. La presidenta encargada de la República Bolivariana de Venezuela, Delcy Rodríguez, durante su visita al Centro de Formación y Producción Agropecuaria Joven, El Granero de Dios, ubicado en el estado Miranda, señaló que el crecimiento agropecuario en Venezuela, acompañado con un encadenamiento productivo comunal, debe traducirse en beneficio y reducción de precios para la comunidad.
5: Toda esta experiencia, el encadenamiento que tienen con las comunas productivas también, aquí está el ministro Ángel Prado, porque el alimento orgánico de los animales viene de una EPS, nosotros sabemos que este es el camino al que yo he llamado consolidar, la Unión Productiva de Venezuela. ¿Y cómo se aporta? Cada quien aporta un grano al crecimiento económico. Este año el crecimiento económico agropecuario ya ha pasado el 5%, en la producción de vegetales 2.26% y en la producción de animales 5.14%. Estamos en la senda del crecimiento. Pero yo siempre digo, ese crecimiento tiene que traducirse, Gabriel, Angeli, tiene que traducirse en beneficio, en este caso, por ejemplo, para la comunidad. Porque todos estos alimentos, esta proteína animal, va a la comunidad, al punto y círculo, ¿verdad? Va a la comunidad con precios reducidos entre un 30, 40, 50%. Eso es el beneficio, alimento sano, alimentos accesibles, proteína accesible a nuestro pueblo y que nosotros podamos garantizar el abastecimiento pleno de Venezuela a través de la Unión Productiva.
4: Señalaba la presidenta encargada, Delcy Rodríguez. Y de esta forma así concluimos el presente avance informativo. 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La invitación es para que continúen en sintonía de nuestra programación.
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El universo de la música. En esta oportunidad presentaremos el capítulo número 2 acerca de la historia de la salsa. En un programa transmitido por la Radio del Sur, cuya presidente es Nieves Valdés. En la gerencia de contenido, Tamar Sánchez. Y en la coordinación de programación, Samuel Romero. Este programa es producido y conducido por quien les habla, Arsenio Moreno Pérez. Número telefónico 0412-011-4352. También puedes escuchar este programa a través del canal El Universo de la Música, presente en Telegram.

0: En el primer capítulo conversamos sobre el continente africano, su cultura, su población y su música como elemento fundamental en la influencia caribeña. También hicimos alusión a las primeras manifestaciones en la isla de Cuba de este sincretismo que unió las culturas española, la cultura autóctona y las tendencias africanas, generando como resultado la rumba, con sus tres manifestaciones, el columbia, el yambú y el guaguancó. Luego, viajamos imaginariamente en el tiempo hacia la otra isla, Puerto Rico, y exploramos el resultado de este mismo proceso en esta geografía con el surgimiento de la bomba y la plena. Sin embargo, hizo falta hablar y comentar acerca de esta última, la plena.
1: Una vez yo llegué a la Yupi, un profe me preguntó que por dónde yo vivía, que de dónde vengo yo. Yo le dije, vengo de...

El origen de la plena se ubica por allá por los años 1880 en la ciudad de Ponce, terruño conocido como la Perla del Sur y la ciudad señorial. Localizada extraordinariamente frente al Mar Caribe, en el centro de la costa sur de Puerto Rico. Al igual que la bomba, sus raíces provienen de los esclavos, trabajadores de la caña de azúcar, agricultores e inmigrantes de las zonas urbanas de Puerto Rico. Es considerado por sus habitantes como uno de los símbolos más preciados de su identidad colectiva.

0: y se esconde a la montaña.
1: Se fugó el cimarrón.
2: Un resumen genealógico de la faena señala al cimarrón un papel central al indicar que se fugó el cimarrón, se escondió en la montaña, se fugó el cimarrón y nació la faena. Según la letra, mediante la rebelión de el cimarrón, al escaparse a las montañas surge la faena. Recordemos el concepto de cimarrón definido en el capítulo anterior, que se refiere a los esclavos que se rebelaron a tal condición y se fugaron hacia otros territorios.

Pero en realidad la plena no nace en las montañas de la isla, ni los cimarrones estuvieron directamente vinculados al origen de la plena. Sin embargo, sus descendientes, los obreros de la caña afro-puertorriqueños y los inmigrantes, son el verdadero génesis de la plena. Aquellos descendientes de cimarrones en su activa resistencia contra la explotación en las plantaciones de caña de azúcar por parte de las compañías norteamericanas a finales del siglo XIX le imprimieron el sello obrero a la cultura plenera.

Las migraciones endógenas son también protagonistas de primer orden. Los cambios económicos causados por el paso del colonialismo español, mayormente basado en las haciendas de café, hacia el colonialismo norteamericano en el año 1898, con sus grandes plantaciones de caña de azúcar, ocasionaron un éxodo masivo de campesinos del interior de la isla a las zonas costeras en busca de trabajo.

0: Escuchemos las voces del pueblo cuando se refieren a su plena.
1: ¿De plenera? No, pandereta y pandero y cuero.
2: Ahora se usan tres de distintos tamaños para producir un ritmo tal vez un poco más elaborado, más complicado.
3: ¿Seguidor?
4: El seguidor es que va haciendo un

0: entonces te lo seguirá. Él sigue el segundo.
1: Se le añade ese segundo pandero que te dice que es el punteador.
2: ¡Aléjate!
1: Y el requinto que va improvisando encima de esa base.

La plena en sus orígenes se tocaba con pandero, acordeón y guitarra, acompañando el coro y el canto. En la familia de los panderos, el más grande se llama seguidor o bajo. El mediano se llama punteador o llamador. Estos dos establecen el ritmo que sirve de base, mientras que el más pequeño, llamado requinto o marcador, elabora los contrarritmos y figuras ornamentales llamados golpes o piquetes.

La plena es considerada a menudo por algunos musicólogos como un periódico cantado. Su contenido lírico puede reflejar noticias, chismes y acontecimientos históricos.

0: También se tematiza la vida de los negros y mulatos de los barrios pobres y en las haciendas agrícolas. Tomemos el siguiente ejemplo.
1: Torera del mar, torera del mar, que se ha comido un americano, ya tenía su espina dorsal, que parecía un barquito andando. 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Vamos, muchacho, canta esta pena, seguro, ahora, de la tintorera, que se ha comido un americano. ¡Venga!

Esta pieza, presumiblemente escrita por Joselín Bum Bum, un trabajador de las haciendas de Caña en Ponce, narra la historia de un abogado de la central azucarera llamada Guánica en los años 20. Allí representó a la empresa en un pleito judicial contra una huelga de obreros. Este abogado, después del pleito, se fue de paseo a San Juan y mientras se bañaba en la playa del condado, se convirtió en presa y fue atacado por los tiburones. La canción sirve de metáfora en la lucha sindical de los trabajadores puertorriqueños y ejerce una abierta crítica al colonialismo.

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1: Ya en los años 50, el músico César Concepción convirtió la plena en baile de sociedad, vistiéndola con el formato instrumental similar a un big band. Por supuesto, las plenas siempre fueron inspiradas en temas de los pueblos.

Y más adelante, por su parte, Rafael Cortijo, cantando con Ismael Rivera, protagonizaron plenas dirigidas también al baile social de parejas, siempre inyectadas de una vitalidad espectacular y un sentimiento puertorriqueño muy grande. Sin embargo, estos temas los trataremos en futuros capítulos.

regresemos a la isla de Cuba. Desde el siglo XVI, algunas canciones que surgieron en España fueron consideradas como originarias de la América hispana. Nombres pintorescos como zarabanda, chacona, zambapalo, retambico y gurrumbé. Sin embargo, lo que sí es cierto es que todas compartían un rasgo en común. Me refiero a un ritmo característico llamado gemiola o sesquilátera, que también era típico en las tradiciones musicales africanas y que consiste en la alternancia de un ritmo binario con otro ternario, es decir, 6x8 alternado con el 3x4. Los primeros géneros cubanos autóctonos como el punto cubano muestran el ritmo sesquilátero en su acompañamiento.

Podríamos decir que el punto cubano es un género musical cantado de música cubana y música canaria. Se desarrolló en la región occidental y central de Cuba en el siglo XVII. Un siglo antes, en el siglo XVI, conocido como el siglo de oro español, surgió la llamada décima Espinel, vinculada al poeta malagueño Vicente Espinel. Esta llamada décima Espinel no es otra cosa que estrofas constituidas por 10 versos octasílabos. Los verseadores comenzaron sus improvisaciones en el punto cubano con esta estructura literaria.

punto es ejecutado por instrumentos de cuerda, usando el tiple, la guitarra española, el tres cubano y el laúd. La palabra punto se refiere al uso de técnicas de punteado en contraposición al rasgueado. También se usan instrumentos de percusión como la clave, el güiro y el guayo, que es una raspadera metálica. Con este acompañamiento, los cantores improvisan sus textos y melodías, es decir,

0: Ya regresamos con más del universo de la música.
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5: En el marco del Plan Venezuela Renace, la presidenta encargada Delcy Rodríguez entregó más de 100 viviendas en diversos estados del país. 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

la guajira, otro género de música cubana similar al punto cubano, con textos sencillos referidos al campo y expresados en décimas, con métricas en combinación de 6x8 y 3x4. El ritmo sesquilátero o gemiola que definimos anteriormente. La primera sesión está usualmente en tono menor y la segunda sesión en tono mayor. El término guajira, en las últimas décadas, se usa para describir una canción lenta en tiempo de 4x4, fusionando el son con la antigua guajira. Su máximo exponente, Guillermo Portavales, quien nos interpreta El Carretero.

Las raíces de las formas musicales afrocubanas se organizan principalmente en cuatro grupos: los yorubas, los congos, los dajomeyanos y los carabalíes. Al mismo tiempo, las religiones africanas fueron transmitidas de generación en generación en lugares de la geografía como en Cuba, Haití, otras islas del Caribe y en Brasil. Fueron conocidas como el lukumí de origen yoruba, el palomonte de origen congolés y el abacuá o ñañingo de origen carabalí. El término santería fue la fusión de las deidades africanas con los santos católicos, especialmente por personas que fueron bautizadas y que eran honestos practicantes de ambas religiones. El patrón clave, que se origina en las tradiciones de la música subsahariana, que comentamos en el capítulo anterior, se encuentra también en la música de la diáspora africana. La clave es la guía para la organización del tempo en los géneros de la música afrocubana. Su patrón, distribuido en el modelo 3-2 o 2-3, constituye la estructura esencial de muchos ritmos afrocubanos.

pero escuchemos la estructura de la clave. Primeramente, la clave 3-2 en el ritmo de rumba. Ahora, en el mismo ritmo de rumba, escuchemos la clave 2-3. Entonces, en el ritmo de son, escuchemos la clave 3-2. Finalmente, escuchemos en el ritmo de son la clave 2-3. Todas las modalidades de la música caribeña que alimentarán la futura salsa encuentran aquí su soporte, como una piedra angular que sostiene la estructura de un arco.

contradanza cubana es otra precursora importante. Llega a Cuba en el siglo XVIII proveniente de Inglaterra y Francia. Esencialmente es una danza de grupo bailada en forma de hileras dobles, guiadas por un maestro de ceremonia. Estamos escuchando lo que quizás fue la primera versión cubana de una contradanza aparecida en el año 1803, titulada San Pascual Bailón.

El estímulo para este cambio fue el éxito escandaloso del vals, donde las parejas comenzaban a liberarse bailando una frente a la otra, independientemente de las demás parejas. Algo, por supuesto, novísimo. Hacer esto de forma independiente de una estructura de baile determinada. El danzón fue la primera danza cubana en adoptar estos métodos. Estamos escuchando la canción Las Alturas de Simpson, un danzón desarrollado por el precursor de este género, llamado Miguel Faidé, en la provincia de Matanzas, en la fecha de origen, que fue en el año 1879. La orquesta de Faidé era un formato instrumental conocido como orquesta típica, derivado de las grandes bandas militares, e incluía varios instrumentos de viento metal, violines y un timbal cóncavo. Muy interesante aporte para los capítulos posteriores que desarrollaremos en este trabajo sobre la historia de la salsa cuando conversemos acerca de las charangas.

El musicólogo Alejo Carpentier, en su libro La música de Cuba, se refiere a un género de tempo rápido con letras cómicas y picarescas. Me refiero a la guaracha. Sus orígenes provienen del siglo XVIII y ya para los inicios del siglo XX era frecuentemente ejecutado en burdeles y otros lugares de La Habana. Los textos estaban llenos de frases populares, para muchos majaderías e indecencias, y para otros contenidos satíricos que en sus cantos concordaban con el son, y muchas agrupaciones tocaban ambos géneros. Los cantantes que dominaban la guaracha e improvisaban eran llamados guaracheros o guaracheras.

La guaracha cubana, que disfrutaba de gran popularidad en La Habana, comenzó a penetrar en las áreas rurales en una época indeterminada durante el siglo XIX. Y los campesinos cubanos, también llamados guajiros, comenzaron a incluirlo en sus fiestas o guateques, así como en las celebraciones de sus respectivas fiestas patronales. Esas rumbitas rurales fueron adquiriendo características en el sentimiento musical de los guajiros, produciendo como resultado un género que fue bautizado por importantes musicólogos cubanos como protozones o soncitos primigenios. Allí encontramos los embriones del son cubano, es decir, la repetición de frases llamada montuno, el patrón de la clave, el contrapunteo rítmico, el guajeo del tres, el ritmo de la guitarra, los bongoes, el bajo y el estilo pregunta y respuesta entre el solista y el coro.

Aquellos rumberos aparecieron en ciudades y pueblos a través de todo el territorio nacional, como en Ciego del Ávila, Cienfuegos, Camagüey, Pinar del Río, Bejucal e Isla de Pinos. Pero fue en La Habana donde se llevó a cabo el encuentro entre la rumba rural y la rumba urbana, los guaracheros y rumberos. Aquellos que solían tocar con el tiple y el güiro, finalmente se encontraron con otros rumberos que cantaban y bailaban, acompañados por el cajón y la clave cubana. El resultado fue la fusión de ambos estilos en un nuevo género, llamado el son cubano.

0: pues ¿dónde va a estar? Soñando, chica.
1: Rajando la leñeta, óyeme.
2: Rajando la leñeta.
3: Ay, Mateo, no. En los barrios de La Habana comienzan los toques de son. Asistimos al año 1916, cuando surgió el Cuarteto Oriental. Con el ingreso de Carlos Godínez, un miembro del ejército, en el Cuarteto Oriental, y en común acuerdo con la RCA Víctor, se reestructura este cuarteto que en 1918, dos años más tarde, se llamará el Sexteto Habanero Godínez, que incluiría en sus filas a María Teresa Vera en la clave y la primera voz y a Alfredo Boloña en el bongo.

Pero fue en 1925 cuando comenzó seriamente esto del sexteto habanero. Un par de años antes había llegado la radiodifusión a La Habana y el turista norteamericano, huyendo de las leyes de prohibición como la ley seca en su territorio, encontró en La Habana un refugio para la mafia, la prostitución y el juego. El son experimentó un período de transformación entre 1925 y 1928, pasando a ser el tipo de música cubana más popular.

Comenzaron entonces a proliferar los sextetos en La Habana, como el Sexteto Occidente, dirigido por María Teresa Vera, que nos interpreta en esta oportunidad Eso no es nada, camarada.

fue esta gran músico María Teresa Vera la que encomendaría el toque del contrabajo en su sexteto Occidente al músico Ignacio Piñeiro, futuro protagonista de suma importancia en esta movida del son.

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1: Ya a finales de los años 20 es que los sextetos se convierten en septetos y la popularidad del son continúa en pleno ascenso. Ignacio Piñeiro Martínez, nacido en La Habana el 21 de mayo de 1888 y que en 1926, como dijimos anteriormente, se integró como contrabajista del Sexteto Occidente, dirigido por María Teresa Vera, en 1927 fundó el Sexteto Nacional, que un año más tarde se convirtió en septeto con la incorporación de la trompeta. Ignacio Piñeiro logró ganarse rápidamente al público por su calidad interpretativa y su novedoso repertorio basado en composiciones propias, como el tema que estamos escuchando, El Suavecito.

Pero escuchemos otro de sus grandes temas por el Septeto Nacional de Ignacio Piñeiro, su composición Échale Salsita.

El compositor George Gershwin incorporó el coro de la canción Échale Salsita en la obertura cubana de 1932, por lo que se le preguntó a Ignacio si deseaba tomar algún tipo de acción legal por el uso inconsulto de parte de su composición, a lo que Piñero respondió: para mí es suficiente que el gran músico, el gran Gershwin, me haya considerado parte del folclore cubano. Y así culminamos el capítulo número 2 acerca de la historia de la salsa. Quedan cordialmente invitados, amables oyentes, al capítulo número 3 por el programa El Universo de la Música.

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5: 10:53 minutos de la mañana en la República Bolivariana de Venezuela. Todo listo para llevarles el siguiente avance informativo. Más de 500 niños y jóvenes formaron parte de la fase final del Festival de Talento Suena en Vacaciones, una iniciativa enmarcada en planes de fortalecimiento cultural e inclusión impulsados por las autoridades para las nuevas generaciones. Durante la actividad, participantes de diversas regiones demostraron sus actitudes en escena ante una concurrida audiencia y un jurado calificador. Este programa busca afianzarse como un espacio de formación integral, brindando herramientas técnicas para potenciar las cualidades vocales y musicales del semillero artístico. Representantes de la organización destacaron el impacto de este tipo de políticas de recreación y formación en la juventud, asegurando que se mantendrá el despliegue de estos programas para consolidar la identidad cultural y la enseñanza artística que continúa en el país. Cabe destacar que este tipo de jornadas forman parte del despliegue que adelantan los organismos competentes para dinamizar la agenda cultural durante el periodo vacacional. Con estas acciones se busca garantizar espacios de esparcimiento sano y masificar el acceso a programas de capacitación vocal y musical en beneficio de desarrollo integral de la infancia y la juventud. Y con esta información así concluimos el presente avance informativo. 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La invitación es para que continúen en sintonía de nuestra programación.
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8: Yo que cante por tu vida.
6: 11 de septiembre de 1973. 53 años del golpe de Estado fascista contra Salvador Allende, símbolo de la justicia social y la democracia en Chile.
8: Ay, Salvador Allende, Salvador.
6: María de Jesús Daza, historiadora.
9: Capítulo Cada 11 de septiembre, Chile conmemora una herida, el golpe de Estado dado contra el presidente mártir Salvador Allende. Hoy vamos a recordarlo con sus propias palabras. Abro comillas, decía Allende: ante estos hechos, solo me cabe decirles a los trabajadores que yo no voy a renunciar. Colocado en un tránsito histórico, pagaré con mi vida la lealtad del pueblo y les digo que tengo la certeza de que la semilla que entregáramos a la conciencia digna de miles y miles de chilenos no podrá ser sesgada definitivamente. Tienen la fuerza, podrán avasallarnos, pero no se detienen los procesos sociales ni con el crimen ni con la fuerza. La historia es nuestra y la hacen los pueblos. Trabajadores de mi patria, quiero agradecerles la lealtad que siempre tuvieron, la confianza que depositaron en un hombre que solo fue intérprete de grandes anhelos de justicia, que empeñó su palabra en que respetaría la Constitución y la ley, y así lo hizo. En este momento definitivo, el último en que yo pueda dirigirme a ustedes, quiero que aprovechen la lección. El capital foráneo, el imperialismo, unido a la reacción, creó el clima para que las Fuerzas Armadas rompieran su tradición, la que les enseñara Schneider, y que reafirmara el comandante Araya, víctimas del mismo sector social que hoy estará en sus casas, esperando con mano ajena reconquistar el poder para seguir defendiendo sus granjerías y sus privilegios.
8: Yo que canté por tu vida.
6: 11 de septiembre de 1973. 53 años del golpe de Estado fascista contra Salvador Allende, símbolo de la justicia social y la democracia en Chile.

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7: En el marco del Plan Venezuela Renace, el ministro del Poder Popular para el Transporte, Francisco Garcés, aseguró que las terminales aéreas del país han trabajado de forma eficiente durante la contingencia ante las reparaciones que se realizan en el Aeropuerto Internacional de Maiquetía Simón Bolívar. Escuchemos.
8: Nosotros evaluamos en primer lugar, el aeropuerto Maiquetía no estaba en condiciones de operar, de hecho tuvo daños estructurales que son reparables, sin embargo, como dijo la presidenta, sufrió estragos en su configuración interna. Esto hace complicado hacer de que él pueda trabajar de manera inmediata. Hay que hacer una serie de trabajos muy importantes que van a llevar varios meses. De hecho, todavía este año no estará en servicio ni siquiera de forma parcial, ¿no? Y por eso es que se establecen estas terminales temporales, las cuales fueron hechas en 35 días, que están prestando un servicio extraordinario de muy buena calidad que permite hoy haber recuperado la conectividad nacional e internacional.
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2: 11:53 minutos de la mañana en la República Bolivariana de Venezuela. En Venezuela, durante la visita al Centro de Formación y Producción Joven La Gracia de Dios, en Parque País, Estado Miranda, la presidenta encargada, Delcia Rodríguez, llamó a la participación a votar en la próxima consulta popular del 18 de octubre. A los jóvenes, comunas y condominios, con el fin de elegir los proyectos comunales que más les beneficie a las comunidades.
3: Convocar este 18 de octubre a la segunda consulta popular de Venezuela. Ahí estarán participando los consejos comunales, las comunas, los circuitos, ya han seleccionado los proyectos y bueno, van a elección de esos proyectos. Y también participarán las juntas de condominio. Ahorita muy afectados por el doble terremoto, sobre todo en la región capital, en Maracay. Bueno, vamos las juntas de condominio a esta consulta el 18 de octubre.
2: Y con esta información así concluimos el presente avance informativo. 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La invitación es para que continúen en sintonía de nuestra programación.
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Sean todos bienvenidos a Happy Happy Weekend, lo mejor del fin de semana. Nos estaremos acompañando desde la presidencia de la estación, la licenciada Nieves Valdés. En la gerencia de contenido, la licenciada Tamar Sánchez. En el control técnico tenemos a Omar Bielman, Omar O. Bielmans, y a Will Rojas, el Will de la radio, quien les estará acompañando a partir de este momento. Walter Martínez con lo mejor de los 60, 70, 80, 90 y más acá en el tiempo. Llegamos a toda Venezuela a través de las ondas hercianas de la Radio del Sur, con su sede principal en la ciudad de Caracas, en la organización Las Mercedes, con las siglas 98.5 FM para Caracas, para La Guaira 98.7 FM, en Calabozo 88.7 FM, Valencia, la ciudad de las naranjas, la 101.5 FM para Barquisimeto, la ciudad de los crepúsculos, la 97.1 FM, Barcelona, Puerto La Cruz y El Tigre, la 96.7 FM, la ciudad del calor de la playa, para Trujillo, las Cumbres Andinas, la 90.1 FM, en San Cristóbal, 97.7 FM, para San Martín de Tulumbán, en el oriente del país, más hacia el oriente, tenemos la 104.3 FM, San Martín de Tulumbán, en Las Claritas, la 102.1 FM, y en Luepa, 95.5 FM. También ustedes nos pueden ubicar o seguir a través de TikTok, Facebook, Telegram, Instagram, como arroba la Radio del Sur. Y también ustedes pueden seguir nuestra señal a través de CanTV Streaming, ABA TV Go, a través del canal 502 y a través de nuestra página www.laradiodelsur.com.be. Enviamos a esta hora saludos a nuestros amigos de Costa Rica a través de la señal de Radio Rebelde, retransmitiéndonos para más de 50 países a nivel mundial y en la dirección de Eduardo Medina. Saludamos entonces a toda Latinoamérica, Centroamérica, Norte, Europa, Asia, África y más allá, donde usted pueda estar recibiendo esta señal. Sean todos pues bienvenidos a esta nueva edición de Happy Happy Weekend, lo mejor del fin de semana. Iniciamos este programa del día de hoy con Gabriel Siria Levario, que nace un 4 de septiembre de 1931 y lamentablemente se despide el 19 de abril de 1966, y es conocido profesionalmente como un gran cantante del bolero ranchero y del bolero, como lo fue Javier Solís, cantante y actor mexicano especializado en los géneros de la música del bolero, el bolero ranchero. Su álbum de 1965, Sombras, ha sido calificado como el número 106 por la crítica en sus listas de los mejores álbumes latinos de todos los tiempos. Fue el primero de tres hijos de Francisco Siria Mora, un panadero y carnicero, y de Juana Levario Plata, una comerciante. Juana tenía un puesto en un mercado público y su cónyuge supuestamente la había abandonado. Tenía poco tiempo para el trabajo, pero después de un tiempo decidió dejar a su hijo con la familia de su tío Valentín Levario Plata y con su esposa Ángela López Martínez, a quien Gabriel, o en este caso Javier, consideraba que eran sus padres. Asistió a la escuela primaria en Tacubaya, en la Ciudad de México, donde participó en un concurso de canto, y solo había completado 5 años de educación cuando la muerte de su tía Ángela lo obligó a abandonar la escuela para mantener a su familia. Trabajó por primera vez recogiendo huesos y vidrios. Más tarde trabajó en un supermercado donde transportaba mercancía. También trabajó como panadero, carnicero, ayudante de carpintería, lavador de autos, y en sus tiempos libres se entrenó como boxeador aficionado. Lamentablemente no le fue bien en el boxeo, pero gracias a Dios le fue muy bien en la música y fue uno de los cantantes más exitosos de México.

Teníamos allí a Javier Solís, el rey del bolero ranchero, y con el tema Te Amaré Toda la Vida. Bajo seudónimo de Javier Luquín, Siria comenzó a cantar en concursos donde el ganador recibía un par de zapatos nuevos. Finalmente se le prohibió participar porque dominaba siempre la competencia. En ese momento era carnicero y cantaba mientras trabajaba. Su jefe, David Lara Río, lo escuchó y quedó impresionado con su talento. Insistió en que se dedicara a la música y fue una excelente recomendación para Javier. Incluso llegó a pagar sus clases. A los 16 años, Siria se fue a Puebla a cantar con el mariachi Metepec, pero no tuvo su primer descanso profesional sino hasta 2 años después, cuando Julito Rodríguez y Alfredo Gil, uno de los integrantes del famoso trío Los Panchos, lo descubre y lo lleva a audicionar en CBS Records. Allí, en 1950, firmó un contrato y grabó su primer álbum. Estaba cantando en el Teatro Lírico de la Ciudad de México cuando conoció a la bailarina Blanca Estela Sáenz, quien más tarde se convertiría en su esposa. Llegó el primer éxito, Llorarás, Llorarás, 2 años después, y fue entonces cuando Felipe Valdés, quien le cambió el nombre de Siria a Javier Solís.

Tenemos a Javier Solís y el exitoso tema Entrega Total. Solís comenzó a recibir reconocimiento internacional allá por el año de 1957, cuando apareció en los Estados Unidos, América Central y América del Sur. Fue uno de los primeros artistas en cantar en el nuevo estilo, ahora conocido como bolero ranchera. Los boleros se asociaban típicamente con los tríos, más con las guitarras y los tríos, pero la suya ahora estaba acompañado por los mariachis. Solís fue un intérprete versátil que cantaba no solo boleros, sino también rancheras, corridos, danzones, valses y tangos, entre otros. Sus grabaciones más exitosas fueron Sombra, Payaso, Vereda Tropical, En mi viejo San Juan y Amanecí en tus brazos. Esta última portada del éxito escrito y grabado por José Alfredo Jiménez. Comenzó su carrera de actor en 1959 y apareció en más de 20 películas, trabajando con estrellas como Pedro Armendáriz, María Victoria, Antonio Aguilar, Lola Beltrán, y su última película, Juan Pistola, se completó en 1965. Durante su vida fue considerado mejor cantante que actor por su público, calificando a Javier Solís como uno de los integrantes de lo que fueron aquellos tres gallos, o los tres gallos de la música mexicana y el cine, que eran Javier Solís, Jorge Negrete y Pedro Infante. Tras su muerte en 1957, la muerte de Pedro Infante, por un accidente aéreo en Mérida, en Yucatán, Solís experimentó un aumento en popularidad, sobre todo porque se fue considerado el último de los tres gallos, el ídolo de la música y el cine mexicano, entre 1961 y 1966, el año de su muerte. El 12 de abril de 1966, solo 7 días antes de su muerte, Solís cantó Perdóname mi vida en un programa en vivo de televisión, haciendo gestos visiblemente doloridos durante la actuación. El 19 de abril de 1966, Solís muere a la edad de 34 años en la Ciudad de México por complicaciones debido a una cirugía de la vesícula biliar. Está enterrado en el cementerio Panteón Jardín de la Ciudad de México. Solís fue uno de los grandes cantantes de la era del cine mexicano, de la era dorada del cine mexicano, y todavía tiene y goza de muchos seguidores a nivel mundial.

Tenemos allá a Amy Winehouse, la diva de Londres, con el tema Rehab. Amy Winehouse nace en Londres el 14 de septiembre de 1983 y lamentablemente también se despide en la ciudad de Londres el 23 de julio del 2011. Cantante y compositora británica, es conocida por su poderosa voz profunda de contralto y su ecléctica mezcla de géneros musicales que incluyen el soul, el jazz, el rhythm and blues y ritmos caribeños como el ska. Provenía de una familia con una fuerte tradición musical ligada al jazz. Comenzó su carrera artística cuando aún era un adolescente, actuando en pequeños clubes del género en Londres. Debutó en la escena musical británica en el 2003 con el álbum Frank, que aunque elogiado por la crítica inicialmente no tuvo buenas ventas. En el 2006, con el lanzamiento de su disco de estudio Black to Black, Winehouse adquirió protagonismo como artista y el disco recibió elogios de la crítica e impulsado por el éxito Rehab, ese que estábamos escuchando, la canción insignia de Winehouse alcanzó ventas en territorios británicos y estadounidenses. El álbum fue el más vendido del año 2007 con 6 millones de copias vendidas y ganador de 5 trofeos en la 50ª edición de los premios Grammy en el 2008. Hasta entonces la artista británica más premiada en tan solo una edición del mismo premio. La intérprete llevaba hasta el 2008 trabajando en su esperado tercer álbum de estudio. Sin embargo, en el 2009 sus ideas iniciales fueron rechazadas por la discográfica. Entre el 2009 y el 2010 recibió las canciones y en septiembre del 2011 iba a grabarlas, pero falleció antes de completar este excelente material. Lamentablemente no lo pudo terminar. Nosotros vamos a identificar la estación, lo vamos a dejar con el tema Black to Black de la cantante Amy Winehouse, uno de los grandes temas de esta excelente cantante que lamentablemente falleció muy joven. Vendió alrededor de unas 40 millones de copias a nivel mundial, todo un récord para una cantante londinense y sobre todo de la edad de esta joven que era una gran promesa de la música.

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1: La primera vez que una fuerza motorizada se organizó en el mundo para apoyar en una crisis generada por un conflicto natural fue en Venezuela, durante el deslave del litoral el 15 de diciembre de 1999. Los grupos de moteros con vehículos de cross se organizaron para sacar víctimas en toda la zona inundada. La experiencia se repitió al otro lado del mundo en el 2015, en el terremoto de Nepal, cuando en menos de 6 horas motociclistas de montaña y repartidores locales asumieron la carga de medicamentos y alimentos. En el 2022, los mototaxistas de Las Tejerías, Venezuela, sirvieron de ambulancia en las primeras horas de la tragedia. Y ahora, con mayor experiencia y una organización de base superior, los motorizados se convirtieron en un ejército de 2 ruedas para auxiliar en La Guaira. Aprendizaje y organización social surgidos del corazón. Somos un pueblo organizado, porque somos...
0: venezolanos de pura cepa. 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

Tenemos ahí a la famosísima y excelente cantante Amy Winehouse y The Girl from Ipanema, la chica de Ipanema. En el 2009 ocupó la primera posición entre las cantantes internacionales que más vendieron en Brasil en el año anterior, según la revista Veja, con más de 500,000 de álbumes vendidos tan solo en ese país, convirtiéndose en una de las plusmarquistas de ventas en este país. A pesar de su corta discografía, Winehouse había vendido para ese entonces más de 40,000,000 de copias a nivel mundial entre sus álbumes y sencillos. El look característico del artista consistía en un peinado alto en forma de colmena y en un intenso delineador de ojos negros. La transformó en un icono de moda reconocido por las marcas más influyentes a nivel mundial para ese entonces. El 23 de julio del 2011, a las 15:54 hora del verano británico, el número 20 de Camden Square, en el distrito de Camden Town en Londres, una mujer hizo una llamada y se desplomó, fue lo que se dice en la prensa, y poco después las autoridades metropolitanas confirmaron a la prensa la muerte de la famosa cantante Amy Winehouse, que a su corta edad dejó un gran legado y era toda una institución dentro de la música, esta excelente cantante que murió sumamente joven y en pleno éxito de su carrera.

Tenemos allí a Hero con Mariah Carey, la bellísima Mariah Carey, y el gran Luciano Pavarotti. Este tema es Live from Pavarotti Friends de 1999, en vivo con Pavarotti y sus amigos. Luciano Pavarotti nace en Modena el 12 de octubre de 1935 y lamentablemente muere en Modena el 6 de septiembre del 2007. Fue el tenor italiano dotado de una voz intensa. Es considerado uno de los cantantes más famosos de las últimas décadas del siglo XX y las primeras décadas del siglo XXI, tanto en el canto lírico como en la música popular, y acreditado como el mejor tenor de la historia. En más de 50 años de carrera, fue ampliamente conocido por sus conciertos televisados, destacándose los conciertos benéficos Pavarotti en Friends, además de ser uno de los tres tenores junto al también tenor Plácido Domingo y José Carreras. Su papel más representativo fue el de Rodolfo en la ópera de La Bohème de Giacomo Puccini. Asimismo, se hizo acreedor de 6 premios Grammy y un Grammy Legend Award, otorgado en 1998, además de un concierto a su honor en el Kennedy Center en el 2001, y los más importantes honores en su país natal. Con más de 100 millones de discos vendidos en toda su carrera, se estima que es uno de los cantantes más exitosos de cualquier género musical, así como uno de los italianos más exitosos internacionalmente.

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Traigamos allí a Luciano Pavarotti y Eros Ramazzotti. Si bastase una canción, es de 1998. Nacido el 12 de octubre de 1935 en las afueras de Modena, como habías conversado, Luciano Pavarotti era hijo de Fernando Pavarotti, panadero y tenor aficionado, y de Adela Venturi, una trabajadora de una fábrica de cigarros. Su padre estimuló a Luciano para que empezara sus estudios en el mundo del canto lírico. Aunque Luciano hablaba con cariño de su infancia, la realidad es que vivió ciertas penurias. Su familia tenía escasos recursos económicos y sus cuatro miembros se apiñaban en un apartamento de dos cuartos. Según Luciano, su padre tenía una fina voz de tenor, pero rechazó la posibilidad de dedicarse a la música de canto debido a sus nervios. Después de abandonar su sueño de convertirse en portero de fútbol, Pavarotti pasó 7 años de entrenamiento vocal y sus primeras influencias musicales provienen de las grabaciones que poseía su padre, la mayoría de tenores populares de aquella época. En su acercamiento a la música popular, Pavarotti grabó duetos con Eros Ramazzotti, ese que tenemos al fondo, Sting, Andrea Bocelli, Celine Dion, Liza Minnelli, Elton John, Tracy Chapman, también con Frank Sinatra, Michael Jackson, Barry White y también una grabación inédita con el brasileño Caetano Veloso, también con la argentina Mercedes Sosa y con el grupo irlandés U2. Son solamente algunas personas que grabaron con este excelente músico, quien el 8 de agosto del 2007 fue hospitalizado víctima de un estado febril y de complicaciones respiratorias. Abandonó la clínica el 25 de agosto para continuar su convalecencia en su hogar. Lamentablemente, el 6 de septiembre del 2007 falleció en su hogar a causa de un cáncer de páncreas. Y la ceremonia fúnebre se celebró en su ciudad natal, estando presente el primer ministro italiano, el ministro de la Cultura, el director de cine Franco Zeffirelli y el secretario de las Naciones Unidas Kofi Annan. También asistieron a la ceremonia el vocalista de U2, Bono, al igual que el cantante Zucchero y la famosísima Laura Pausini. Nosotros vamos a identificar la estación, me cuenta el señor Omar Bielmas, o Bielmas como se le conoce internacionalmente, pero lo vamos a dejar con un tema de Luciano Pavarotti, uno de los grandes compositores de la música norteamericana, como fue el señor Barry White, el señor de la voz del sentimiento, el increíble Barry White.

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4: Son las 12.53 minutos en la República Bolivariana de Venezuela. Durante la 18ª celebración de la cumbre BRICS realizada en la India, el bloque abogó por un mundo multipolar y cooperación mutua entre los miembros, abriendo las puertas a los países del sur global para su participación. El corresponsal Yunus Soler nos trae más detalles.
5: Nueva Delhi, capital de la India, donde terminó la cumbre 18 de la Alianza BRICS, 20 años tras su fundación, como dijiste tú, con un mensaje fuerte a favor del sur global. Eso comenzó ya ayer con la declaración final, donde se demandó una reforma de las Naciones Unidas, pero también de organizaciones como el Fondo Monetario Internacional y el Banco Mundial, donde se reclama que el sur global tiene que tener mayor representación. En el caso de la ONU, eso significa también una reforma del Consejo de Seguridad de la ONU, donde se demanda una representación del sur global. Posibles candidatos son Brasil o India, también tiene aspiraciones, países africanos también lo reclaman, y los BRICS lo apoyan sin nombrar a un país, pero como un representante del sur global. Una posición clara, también acompañada con la firme posición de rechazo del unilateralismo y del unipolarismo en sus formas de la agresión militar, mencionado en la declaración final, de sanciones, medidas coercivas que presionan a países. Eso fue rechazado también. En este día, en esta jornada, los BRICS, los miembros, tenían posibilidad de vivirlo reuniéndose con los países socios, 10 países que son socios aliados con los BRICS, que participan en el segundo día de la cumbre, también pueden participar en las reuniones de grupo de trabajo y que tienen una profunda cooperación con la organización. Con estos se reunieron los miembros y ahí hubo discursos importantes, sobre todo el presidente chino Xi Jinping habló de un BRICS amplio. Eso significa miembros, países socios y países interesados.
4: Y hasta aquí el presente avance informativo. 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Continúen siempre en nuestra sintonía. Son las 12.55 minutos.
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Teníamos allí a Gloria Fowles, nacida en Newark, New Jersey, el 7 de septiembre de 1943. Este año está cumpliendo 83 años la señora Gloria Gaynor, conocida por su nombre artístico como Gloria Gaynor, cantante de música disco y soul estadounidense, con sus famosísimos éxitos que sonaron en la época del 70 al 80, como este que tenemos al fondo, Never Can Say Goodbye, de 1974, I Will Survive, de 1978, y I Am What I Am, de 1983. Empieza su carrera con la banda de Soul Satisfiers durante los años de 1960, y su primer single se edita en 1965 bajo el título Shall Be Sorry, Let Me Go Baby. Una de las grandes cantantes y la reina indiscutible de la música disco de los años 70 y 80, la señora Gloria Gaynor, quien llega a sus primeros 83 años ahora en el 2026.

Tenemos aquí a la famosísima, a la reina del disco, Gloria Gaynor, con Can't Take My Eyes Off You, No Puedo Dejar de Mirarte. Al lado del productor Meco, Monardo se convierte en una de las máximas divas de la era disco, y gracias a arreglos tomados del sonido Philadelphia Soul, y llega a su mayor éxito, I Will Survive, que en español significa sobreviviré, también versionado por la reina de la salsa, la señora Celia Cruz. Por primera vez la letra de una canción se escribe desde el punto de vista de una mujer, arremetiendo a su ex amante con que ella ya es libre y puede seguir adelante sin él. La canción se convierte en un himno de liberación femenina y hoy en día sigue sonando, después de muchos años, con fuerza en discotecas y karaoke. Uno de los grandes temas de todos los tiempos, cantado por la señora Gloria Gaynor. Vamos a seguir con esta Gloria Gaynor, con esta excelente cantante, con uno de sus grandes temas del año de 1975, que seguramente usted disfrutó y bailó en alguna de las discotecas de esta ciudad.

1980 se presentó en el 21 Festival Internacional de la Canción de Viña del Mar con gran éxito debido a la inclusión de sus éxitos en español. Recordemos que la señora Celia Cruz hizo el tema Sobreviviré con mucho éxito en español, y uno de los éxitos que esta señora hizo, Gloria Gaynor, y después de muchos años la volvió a convertir en una de las grandes vendedoras de todos los tiempos. Muchas personas cantan y disfrutan de ese tema, Sobreviviré. Pero vamos a escuchar a Gloria Gaynor con este tema, Sobreviviré, que encabeza éxito tras éxito y se convierte en la reina de las pistas durante 20 años. Su música traspasa fronteras, llega a Europa y se convierte en una celebridad. En el 2008, a los 65 años, Gloria grabó una canción a dúo con Miguel Bosé para el álbum Duetos Papito y ofreció varias actuaciones en España. La canción elegida por Bosé fue Hacer por Hacer. Gloria se convirtió al cristianismo. Tiempo después lanzó un álbum de música gospel titulado We Will Survive, Sobreviviremos, el título que posteriormente llevó su libro homónimo publicado en 2014. En este 2026 llegó a sus 83 años la reina indiscutible de la música disco.

Tenemos allí a la reina indiscutible del disco, con uno de sus grandes temas. Seguramente usted disfrutó, bailó y cantó este tema por allá en los años 80, Sobreviviré. Pero tenemos también a otro gran y excelente cantante, como es Otis Ray Redding Jr., quien nace en Jackson, Georgia, el 9 de septiembre de 1941. Lamentablemente se despide en Madison, Wisconsin, el 10 de diciembre de 1967. Cantante de Stax y Ball Records,

compositor, productor de discos, arreglista y buscador de talento estadounidense, apodado el Rey del Soul, The King of the Soul. Comparte este título con Sam Cooke y un reconocimiento a sus habilidades para transmitir emociones a través de su voz. Es considerado uno de los grandes cantantes de la historia de la música estadounidense y un artista seminal de la música soul y rhythm and blues. Su estilo de canto procedía de la música gospel, el procedente de su género musical. Su estilo de canto influyó en muchos cantantes del soul de los años 60. Durante su vida, sus grabaciones fueron producidas por Star Records y era una empresa, una disquera que estaba establecida en Memphis, en Tennessee. Según su página web, la página del Salón de la Fama del Rock and Roll, donde fue incluido el año de 1989, Reading es sinónimo de soul, de la música derivada de las experiencias afroamericanas en la transformación del gospel y el rhythm and blues a una forma de funky, otro tipo o otro género que deriva de estos géneros. También el crítico de rock John Lowne, de 1967, dice que Otis Redding es rock and roll. Murió en un accidente aéreo a los 26 años y es conocido por su mayor éxito de forma póstumo como el tema City on the Rock, The Dock of the Bay, lanzado un mes más tarde después de su muerte en forma póstumo. Este fue uno de los grandes cantantes de la música gospel en los años 60, pero vamos a escucharlo con el tema Tramp, que fue uno de los temas que él hizo famoso. Vamos a identificar la estación. Sírvase un cafecito, siga disfrutando de Happy Happy Weekend, lo mejor del fin de semana, o Bielmas tiene más preparado para todos ustedes con mucha música en la parte final de lo que es este programa para el día de hoy. 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

0: Tenemos a Otis Redding con City on the Dock of the Bay. Su estilo no era revolucionario en su concepto, pero sí era la forma de ejecutarlo. Su voz podía pasar de ser aterciopelada o rasgada, rota y rompedora, pasaba a las baladas más tiernas o a canciones como Shake o a su versión de Satisfaction, que sorprendió mucho agradablemente a los Rolling Stones, al señor Mick Jagger, que lo sorprendió la forma que él lo cantó. En 1967 la revista Melody Maker le otorga el título de mejor cantante del año, reemplazando nada más y nada menos que a Elvis Presley, el rey del rock and roll, quien había sido durante los 9 años anteriores el había obtenido el mismo título de mejor cantante. En junio de ese año, en el Festival Internacional de Monterrey, entre un plantel de figuras del rock como Jimi Hendrix y The Who, fue aclamado por una multitud de 50.000 personas. Esto debido al verano del amor, siendo así adoptado por el movimiento hippie, un movimiento de esos años de los jóvenes. En un accidente de avioneta, la mañana del 10 de diciembre de 1967 sobre el lago Monona en las afueras de Madison, Wisconsin, a solo 3 minutos de su destino, acabó con su vida y los miembros de su grupo de acompañantes. 3 álbumes de Otis Redding están entre los 500 mejores álbumes de toda la historia según la revista Rolling Stone, y sus sencillos también fueron incluidos entre los mejores 500 canciones de todos los tiempos de la misma publicación de Rolling Stone.
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Tenemos allí a Radio Gaga con Queen. Radio Gaga, una canción escrita por Roger Taylor, baterista de la banda de rock británica Queen, que fue el primer sencillo extraído e incluido de su disco del álbum The Works, interpretado y grabado en 1984. La canción también aparece en los álbumes recopilatorios de la banda Greatest Hits 2, Classic Queen, Stone Cold Classics, Absolute Greatest y Bohemian Rhapsody. El sencillo fue un éxito mundial para la banda, alcanzando el número 19 en países, número 12 en el Reino Unido, en Australia en el Ken Music Report el número 16 y en el Billboard Hot 100. La banda interpretó la canción en todos los conciertos de 1984 hasta su último concierto con el cantante Freddie Mercury en 1986. El video musical de la canción utiliza imágenes de la película de ciencia ficción de 1927, una película de nombre Metrópolis. Recibió una fuerte rotación en los canales de música y fue nominada para el premio MTV Video Music Award del año de 1984.

Tenemos allí a Supertramp y Goodbye Stranger. Richard Davis nace en Swindon, Wiltshire, en Inglaterra, el 22 de julio de 1944, pero lamentablemente muere en East Hampton, Estados Unidos, el 6 de septiembre de 2025. Más conocido como Rick Davis, fue músico y compositor británico que junto a Roger Hodgson fueron vocalistas de la banda de rock progresivo Supertramp. Es el único miembro de Supertramp presente en el grupo durante toda su historia y compuso la mayor parte del catálogo de la música de este grupo. Davis compartió la voz y la composición de Supertramp con Roger Hodgson hasta su marcha en 1983. Publicó varios trabajos de estudio entre largos intervalos de inactividad. En contraste con la voz del tenor de Hodgson, Davis tenía una voz de barítono áspera y cercana al rango del blues, aunque también era capaz de cantar en falsete. Recordamos entonces a este gran músico, Rick Davis, uno de los grandes tecladistas y compositores de la época de lo que fue el rock progresivo por allá en los años 70.

0: Teníamos allí a Sylvester, Jane Sylvester, mejor conocido como Sylvester. Nace en Los Ángeles el 6 de septiembre de 1947 y lamentablemente se despide en diciembre de 1988. Cantante, bailarín y modelo, es conocido por sus vestuarios y pelucas femeninas y por ser uno de los artistas más importantes en la época del disco a finales de los años 70. Era conocido como la reina del disco, aunque este apodo también se le otorgaba a algunas mujeres como Gloria Gaynor y Donna Summer. Sus canciones más importantes, You Make Me Feel, esta que está sonando al fondo, Dance, de 1978, y Do You Wanna Funk, de 1982. Y así hemos llegado nosotros al final de este programa por el día de hoy, pero no nos vamos a despedir sin dejarlos con un excelente tema de Pete Rodríguez. El tema se llama A Mí Me Gusta Así, I Like That, una canción escrita por Tony Pavón y Manny Rodríguez. Era inicialmente un hit de Pete Rodríguez publicado en el 67 y fue uno de los más influyentes canciones de la era del Boogaloo. Pete lanzó este álbum en 1967 con el mismo título. Este tema o este álbum está cumpliendo 59 años desde su primera publicación. Pete Rodríguez nació el 16 de abril de 1932 en New York. Lamentablemente se despide el 11 de marzo del 2024. Músico estadounidense de padres puertorriqueños, director de la orquesta de Boogaloo, Pete Rodríguez y su conjunto. Con él inició en los años 70, muy joven estaba el señor Rubén Blades cuando hizo el LP titulado De Panamá a New York. El 11 de diciembre de 2024, la cuenta oficial de Instagram de Fania comunicó el deceso de Pete Rodríguez, el rey del Boogaloo. Lo vamos a dejar con este excelente tema de la era del Boogaloo. Nos despedimos de todos ustedes. Desde la presidencia de la estación, la licenciada Nieves Valdés, en la gerencia de contenidos, la licenciada Tamar Sánchez, en el control técnico, Omar Bielmans, y también Wilfredo Rojas, el Buitre de la Radio, quien los estuvo acompañando hasta este momento y esperando que haya sido de su total agrado este programa. Nos volveremos a escuchar, a sintonizar por la 98.5 la próxima semana con Walter Martínez y lo mejor de las cuatro décadas. Lo dejamos en la excelente compañía de Carlos Piñango y las Guarachas del Sur, con la excelente programación de la Radio del Sur a nivel nacional y lo mejor del fin de semana. La próxima semana estaremos con más de Happy Happy Weekend con Omar Bielman y Walter Martínez. Se me cuidan, se les quiere. Chao.
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3: 1:54 en la República Bolivariana de Venezuela. Este domingo continúa la acción deportiva de los 13 Juegos Suramericanos Santa Fe Argentina 2026. Este magno evento reúne a más de 4.000 atletas de 15 países suramericanos, que suman una población aproximadamente de 441 millones de personas, lo que representa cerca del 5,3% de la población mundial en 43 deportes y 60 disciplinas, con 20 escenarios donde se disputarán las medallas que llevarán a estos atletas suramericanos a la gloria deportiva de sus respectivos países. Durante la celebración inaugural, en la noche de ayer, el presidente de la Organización Deportiva Suramericana, ODESUR, Mario Moschia, destacó la presencia de los deportistas que van a participar en los 13 Juegos Suramericanos con las siguientes palabras. Esta noche los protagonistas son los atletas. Ustedes llegaron acá después de años de esfuerzo, sacrificios y preparación. Representan a sus países, pero también representan los valores que unen al deporte suramericano. La delegación de la República Bolivariana de Venezuela está presente en esta competición con 400 atletas. 204 hombres y 196 mujeres en 43 disciplinas deportivas. Para hoy domingo se están realizando las siguientes competencias múltiples: esgrima, gimnasia artística, hockey sobre césped, voleibol de playa y boxeo. Hasta aquí el presente avance informativo. 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Continúen con más de nuestra programación. 1:56.
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7: Yo que canté por tu vida.
8: 11 de septiembre de 1973. 53 años del golpe de Estado fascista contra Salvador Allende, símbolo de la justicia social y la democracia en Chile.
9: ¡Ay, Salvador Allende! ¡Salvador!
8: María de Jesús Daza, historiadora.
10: Cada 11 de septiembre, Chile conmemora una herida, el golpe de Estado dado contra el presidente mártir Salvador Allende. Hoy vamos a recordarlo con sus propias palabras. Abro comillas, decía Allende: ante estos hechos, solo me cabe decirles a los trabajadores que yo no voy a renunciar. Colocado en un tránsito histórico, pagaré con mi vida la lealtad del pueblo y les digo que tengo la certeza de que la semilla que entregáramos a la conciencia digna de miles y miles de chilenos no podrá ser sesgada definitivamente. Tienen la fuerza, podrán avasallarnos, pero no se detienen los procesos sociales ni con el crimen ni con la fuerza. La historia es nuestra y la hacen los pueblos. Trabajadores de mi patria, quiero agradecerles la lealtad que siempre tuvieron, la confianza que depositaron en un hombre que solo fue intérprete de grandes anhelos de justicia, que empeñó su palabra en que respetaría la Constitución y la ley, y así lo hizo. En este momento definitivo, el último en que yo pueda dirigirme a ustedes, quiero que aprovechen la lección. El capital foráneo, el imperialismo, unido a la reacción, creó el clima para que las Fuerzas Armadas rompieran su tradición, la que les enseñara Schneider, y que reafirmara el comandante Araya, víctimas del mismo sector social que hoy estará en sus casas, esperando con mano ajena reconquistar el poder para seguir defendiendo sus granjerías y sus privilegios.
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8: 11 de septiembre de 1973, 53 años del golpe de Estado fascista contra Salvador Allende, símbolo de la justicia social y la democracia en Chile.
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FM. Acaban de escuchar a Fernando Mercado, La Rumba Llama, grupo nuevo de Puerto Rico. Cabe destacar que Puerto Rico de verdad que tiene una gran influencia salsera. Ellos tienen mucha, pero mucha cantidad de grupos grabando. Y bueno, van haciendo sus publicaciones poco a poco. Bueno, y uno va captando estas publicaciones nuevas. Muchas veces me la envían a mí, algunos, para que yo le dé un avalúo musical. Y algunos compañeros de muchos años que hemos estado en el mercado de la salsa. Yo estoy más de 50 años haciendo salsa. Y bueno, y me he ganado cierto prestigio dentro de los salseros. Y algunas veces me mandan trabajo para que les evalúe. Mira, maestro, ¿qué le parece? Mire, tal. Porque bueno, la experiencia y la confianza en lo que se hace. Y que algunas personas saben que yo tengo buen gusto musical. Y entonces se arriesgan a que yo le digo, bueno, ¿quieres que te diga la verdad o te digo una, o te conformo? No, dígame la verdad, bueno, le falta esto. Y siempre está llegando música de cualquier parte del mundo. Así que bueno, acaban de escuchar entonces a esta agrupación nueva, ¿verdad? Fernando Mercado y la Rumba Llama. Así que bueno, dicho esto, vamos a saludar también al compañero por aquí, Domingo Rojas. El amigo Domingo Rojas se comunica a través del 23 de enero. 23 de enero nos dice el amigo Domingo Rojas, deleitándome con los temas musicales del día de hoy. Domingo Rojas, desde el 23 de enero. Buenas tardes, maestro Nico Monterola. Domingo Rojas es uno de esos personajes que está haciendo por allí historia con la fotografía y publicaciones musicales. Está muy enraizado con eso. Está bastante metido en lo que hace por allí algunos de los compañeros que hacen conversatorio y que están en la palestra, pues él siempre está haciendo la fotografía y organizando un poquito lo que es la parte del internet. Así que un saludo para Domingo Rojas. Vamos entonces por aquí a ver, por aquí hay mucha gente que está haciendo sus mensajes. Carlos Zabaleta es un maracucho, un maravino, que ha tenido desde hace muchos años un programa de salsa en Maracaibo. Siempre me pedía muchas cosas, muchos consejitos, música de la que sonaba aquí en Caracas, porque muchas veces la música llega aquí en Caracas y no se expande en todo el país y no llega por sectores. Bueno, este joven, en la pandemia, bueno, no tan joven, en la pandemia se fue hacia Los Ángeles. Entonces me dice que por allá está haciendo un gran programa y que está organizando para que los grupos venezolanos suenen en Los Ángeles. Qué bueno. Así que bueno, un gran saludo para Carlos Zabaleta. Él es periodista y también es amante a la salsa. Un saludo para Carlos Zabaleta. Y vamos a continuar, amigo Briseño, cuando usted quiera.

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1: Están escuchando Personajes Creadores, programa que se transmite toda la semana, el día domingo de 2 a 4 por la 98.5 FM, la radio del sur. Tenemos entonces a Ramoncito y su orquesta, Lo Bueno y Lo Malo. Eso nos lo dice el Pin Núñez y la MG. Me imagino que este Pin Núñez, por el timbre musical y por la forma de cantar, es cubano, porque ese pólipo que ellos tienen es casi que identificable en todo. Ellos tienen un timbre, casi todos los cubanos, que tienen un ronquito apenita en el timbre vocal, y casi todos tienen ese timbrecito que se les reconoce de inmediato que son cubanos. Y por supuesto que eso lo hace con la PIN de Núñez y la MG. Y ese acere, vaya, óyeme acere, ese acere cubano, mi hermano, donde vaya. Entonces, acere, como decimos uno, epa, mi hermano, epa, mi pana, ¿qué pasó, brother? Bueno, para ellos, los cubanos, antiguamente ellos tenían un refrán que utilizaban mucho, óyeme, monina, mi hermano, oye, moninón. Ahora utilizan el acere. Así que bueno, acaban de escuchar un tema nuevo. Estamos llevándoles a ustedes este repertorio nuevo. Y posteriormente vamos entonces a ustedes traerle un poquito de esa música que estamos comparando con lo que se hizo en los años 30, 40 y 50 y toda la historia de la salsa, retomando un poquito esa comparación y de dónde viene la salsa, cuál ha sido su trayectoria. Y nosotros vamos a presentarle, como veníamos haciendo, un poquito de la música vieja comparada con la música nueva del mismo tema, para que se sepa de dónde viene la salsa y quién hace la salsa. Por aquí tenemos entonces a la compañera Aleida. Nos presenta un saludo desde el 23 de enero, sector La Cañada. Hola, buenas tardes, Nico, en sintonía del programa dominguero. Aleida Tiller. Así que bueno, un saludo para ella y muchas bendiciones. Gracias a todos los oyentes, usuarias y usuarios, pues, que hacen su reporte por aquí a través del 0414-312-0481. Brindándole a ustedes, pues, Personajes Creadores. Como ustedes saben, este es un programa de música, de corte musical e informativo. Por aquí siempre hablamos de algunas anécdotas. Bueno, hoy le he hablado de muchas. En cualquier momento tenemos algunas otras. Así que vamos a continuar brindándoles a ustedes nuestro repertorio. Vamos a identificar y ya estamos nuevamente con ustedes.
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Hoy te vengo a explicar cómo el desperdicio de agua influye directamente en la escasez de luz eléctrica. 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De igual manera, si haces un mal uso de tu agüita, es también un desperdicio de la energía eléctrica. Me explico. El agua que desperdicias en solo un minuto equivale a la energía necesaria para mantener un bombillo LED encendido por 10 horas. Cerrar el grifo mientras te enjabonas ahorra hasta 12 litros por minuto, disminuyendo la carga de los motores de bombeo que te envían agua desde kilómetros. Cada gota que sale por tu grifo, hay tratamiento, bombeo y miles de kilómetros de transmisión.

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¿Cómo no voy a querer? ¿Cómo no voy a querer con Luisito Vox y su orquesta de Puerto Rico? Luisito Vox, pues un músico de Puerto Rico, nos regala este trabajo. ¿Cómo no voy a querer con la orquesta de Luisito Vox? Bueno, acuérdense que están en sintonía de personajes creadores a través de la Radio del Sur 98.5 FM. Es un programa que se transmite todos los domingos de 2 a 4 de la tarde, donde yo los paseo y recreo por el mundo mágico de la salsa, haciendo un poquito de lo que debemos hacer: identificar todo lo que se hizo como música cubana llevado a esta etiqueta, a este nombre que se le da como salsa. Por allí hemos estado viendo muy movido al señor Willy Rosario. Ahora, después de más de 90 años, él no daba mucha entrevista cuando estaba joven, y bueno, dicen que él era un poco serio, un poco como muy formal, pues. Entonces, bueno, ahora después de sus 90, ciento y pico de años, 103 lleva ya, está dando entrevistas, y entonces le preguntan algunas cosas y él habla acerca de lo que es la salsa. Él dice que, bueno, que la salsa, la primera vez que oyó ese nombre como salsa, fue aquí en Venezuela con un señor muy simpático, él, flaco, bigotón, muy agradable, llamado Fidi Escalona. Él decía: bueno, ahora vamos a tocar una salsa de Willy Rosario. Maestro Willy, en el estudio, ¿qué vamos a tocar ahora de salsa suya? Y entonces le decía como qué tema iban a tocar, que a tocar, digamos yo, a poner el disco en el equipo para que la gente lo sonara. Ellos llaman eso, ¿qué música vas a tocar ahora? Bueno, así que la primera vez que le oyó la palabra salsa, refiriéndose a lo que era el guaguancó, lo que era el chachachá, lo que era el mambo, lo que era toda esa música movida cubana, es lo que es la etiqueta salsa de hoy en día. Entonces, él dice que la salsa no es un género, sino que el género está incluido en todo lo que es la etiqueta salsa. Y por aquí nosotros le estamos aclarando: la salsa no es un género. Géneros son los ritmos que están incluidos dentro de este pote de etiqueta llamado salsa. Dicho esto, pues vamos entonces a continuar. Cuando son las 3 y 39 de la tarde, vamos a continuar dándole salsa. Cuando tenga...

Saludamos con mucho cariño al compañero Antonio Méndez. Y por supuesto le felicitamos por su sexto aniversario en la emisora 100.9 FM. También al gran compañero José Zurbarán, Pili. Un saludo para él. Un hombre conocedor de los instrumentos de percusión, Alexis Sánchez, desde Tacarigua de Barlovento. Alexis Sánchez, director y conductor de Mulato en Rumba. Luis Díaz Periquito nos envía su saludo y bueno, está en sintonía. Recuerden que Periquito por allá tiene Estudio Periquito, Perico. Así que bueno, un gran saludo para toda esa gente que se ha puesto en contacto con nosotros. Acaban de escuchar entonces Mi Son Tiene Saoko con César Orozco y su Sondaet, una orquesta nueva puertorriqueña, como pudieron notar. Así que bueno, estamos entonces llevándose a ustedes todo este repertorio extraordinario que han disfrutado el día de este día. Vamos entonces a dejarlo con una de las grandes estrellas cubanas. Esta mujer ha vivido en Venezuela, tuvo mucho tiempo en Venezuela viviendo. Vino a hacer unos trabajos aquí en Venezuela y se quedó un tiempo. Y bueno, es una de los grandes íconos que tiene la música cubana. Lo mío es cantar, eso nos dice la compañera Ayla. En este momento creo que anda por Europa haciendo giras musicales. Una extraordinaria cantante de mucha fama cubana. Así que bueno, la invitación es para la próxima semana, cuando estaremos nuevamente con ustedes brindándole personajes creadores a través de la Radio del Sur 98.5. Y por supuesto que hoy estuvimos en la presidencia de la radio por Nieves Valdés, en la gerencia de contenido Tamar Sánchez, en los controles, bueno, el compañero Nelson Briceño. Por supuesto, en la parte noticiosa, el compañero Ricardo Ruiz y Leonán Loaiza como asistente de cabina. Así que la 98.5 FM, la Radio del Sur, les invita para la próxima semana, cuando nuevamente estaremos con ustedes brindándole personajes creadores. Así que bueno, lo vamos a dejar deseándole muchas bendiciones. Cuando usted quiera, maestro Briceño.

Y así finaliza Personajes Creadores, un recorrido por la historia musical de los pioneros y creadores de la salsa en todas sus épocas, con Nico Monterola, el dossier de la salsa, por aquí, por la Radio del Sur, para escuchar los latidos de la patria grande. 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
1: 3 de la tarde, 52 minutos en la República Bolivariana de Venezuela. El presidente de Venezuela, Nicolás Maduro Moros, envió sus saludos al pueblo cristiano con las natividades de la Virgen María Coromoto y la Virgen del Valle, como la celebración judía Rosh Hashaná, hoy domingo 13 de septiembre. A continuación, su mensaje. Felicitaciones y agradecimiento. Dios está con nosotros. @ Nicolás Maduro, Nueva York, 13/9/2026. Qué alegría haber recibido en el día de la Natividad de la Virgen María, este pasado 8 de septiembre, los saludos y las bendiciones de nuestros compatriotas desde Guanare y Margarita, quienes celebran su amor por la Virgen de Coromoto y la Virgen del Valle, respectivamente, junto a toda Venezuela. Sus oraciones llegan hasta aquí y se convierten en nuestra fuerza espiritual milagrosa. Y cantamos para ustedes y con ustedes la canción de Juan Antonio Espinosa. Ven con nosotros al caminar, Santa María, ven. Aunque te digan algunos que nada puede cambiar, lucha por un mundo nuevo, lucha por la verdad, amén. También Cilia y yo hacemos llegar nuestro abrazo de feliz año nuevo a la comunidad judía de Venezuela, de Nueva York y del mundo. Feliz Rosh Hashaná, celebramos la llegada del año judío 5787, reconociendo el inmenso legado religioso, espiritual y humano de su historia. Desde nuestro corazón y recordando mis ancestros sefardíes, compartimos las palabras del himno Yigdal, inspirado en los 13 principios de la fe del sabio Maimónides. Sea exaltado el Dios viviente y alabado. Él existe y no hay límite de tiempo para su existencia. Él es uno y único, y no hay unicidad como la suya. Inescrutable e infinita es su unicidad. En esa fe, en la unicidad de Dios, hagamos un mundo de paz, de abundante bondad y de inclusión para todos y todas. Por otra parte, en nombre de Cilia y en el mío, queremos agradecer de manera muy especial las expresiones de comprensión, solidaridad y apoyo que le han hecho llegar a ella en este momento en que tanto las necesita. Han reconocido, para lograr superar los problemas de salud que ustedes han conocido, activemos nuestra oración y nuestra acción con fe para que todo nuestro amor se convierta pronto en salud, vida y libertad. Gracias infinitas, siempre se puede hacer más. Y este fin de semana celebramos también el cumpleaños número 18 del nacimiento de nuestra amada juventud. Parece que fue ayer cuando en tierras guayanesas, aquel 12 de septiembre de 2008, recibieron de las manos del comandante Hugo Chávez el juramento y el compromiso sagrado de la espada libertadora de Simón Bolívar. De manera creadora, en estos años intensamente vividos, vimos consolidarse su papel de liderazgo fundamental en este siglo XXI que les pertenece. Sigan con amor, alegría y honestidad, construyendo la fuerza para garantizar los caminos libres de nuestra patria matria. Cilia y yo los abrazamos por ahora y para siempre. Ustedes son la juventud eterna que se alimenta de sus logros diarios y de su fuerza solidaria. Que Dios bendiga a nuestra juventud por siempre. Dios está con nosotros. Gracias por tanto amor. Hasta aquí el mensaje del presidente Nicolás Maduro. 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Continúen siempre en nuestra sintonía. Son las 3:57 minutos.
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8: 13 de septiembre de 2001. Inicia operaciones el Banco de Desarrollo de la Mujer, Banmujer, apoyando a la mujer emprendedora de Venezuela.
9: Saludo, mi nombre es Islanda Reina, pertenezco a la comuna Los Guerreros de la Patria, Estado Apure, municipio Viruaca. El Banco Desarrollo de la Mujer cuenta con un personal capacitado de formadoras, de la cual ellas vienen directamente a los territorios, a las comunas. Esto fue, pues, el sueño de nuestro comandante Chávez. Se enfocó en lo que tiene que ver con la mujer y es allí donde nuestras nuestra lideresa Nora Castañeda, nace este valioso sueño para nosotras poder salir adelante. Mi experiencia en el Banco de Desarrollo de la Mujer es muy hermosa y aún lo mantengo. Me mantengo allí, rodilla en tierra. Así como yo, hay muchas hermanas decididas, apasionadas y dispuestas a contribuir para el crecimiento y el avance de nuestro país. Al igual como comunera, me encuentro en mi territorio ayudando a otras mujeres a salir adelante.
8: 13 de septiembre de 2001. Inicia operaciones el Banco de Desarrollo de la Mujer, Banmujer, apoyando a la mujer emprendedora de Venezuela.
10: En el marco del Plan Venezuela Renace, el ministro del Poder Popular para el Transporte, Francisco Garcés, aseguró que las terminales aéreas del país han trabajado de forma eficiente durante la contingencia ante las reparaciones que se realizan en el Aeropuerto Internacional de Maiquetía Simón Bolívar. Escuchemos.
11: Nosotros evaluamos en primer lugar, el aeropuerto Maiquetía no estaba en condiciones de operar, de hecho tuvo daños estructurales que son reparables, sin embargo, como dijo la presidenta, sufrió estragos en su configuración interna. Esto hace complicado hacer de que él pueda trabajar de manera inmediata, hay que hacer una serie de trabajos muy importantes que van a llevar varios meses, de hecho todavía este año no estará en servicio ni siquiera de forma parcial, ¿no? Y por eso es que se establecen estas terminales temporales, las cuales fueron hechas en 35 días, que están prestando un servicio extraordinario de muy buena calidad que permite hoy haber recuperado la conectividad nacional e internacional.
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12: Ante una crisis, ante un vaporón, frente a un problema social, nosotros reaccionamos como lo que somos, venezolanos de pura cepa.
13: Namaste. Konnichiwa.
14: Hey.
13: Annyeong.
14: Anche.
13: Ahoy. Ni hao.
14: Hola.
6: A diferencia de muchos países del mundo, nosotros en Venezuela siempre le hemos abierto las puertas a quien quiera venir a compartir la vida. La mejor prueba la arrojan las cifras. Tenemos una población cercana a los 28.600.000 habitantes, de los cuales el 43% son personas que han venido de otras partes del planeta. Pero eso no es nada nuevo. De origen, cuando apenas éramos una capitanía general, hace 500 años, gran parte de nuestra población era o extranjera o hijos de extranjeros. La mezcla de colores en cada hogar va desde el negro hasta el blanco leche, pasando por numerosos matices de pigmentación. Por eso jamás le hemos puesto mala cara a ninguna persona venida de afuera. Y eso nos convierte en una nación de alegría y aceptación. Quien llega a esta tierra se siente de inmediato en casa, y a la mayoría le cuesta pensar en irse de este paraíso tropical, donde no solo es cálido el clima, sino todos los que habitamos en este hermoso país. Somos un pueblo cálido y afectuoso, porque somos
12: venezolanos de pura cepa. Producción, libreto y locución, María José Ramírez y Carlos Abarce. Edición y montaje, Miguel Herrera. Una producción de Conciencia para promover el autorreconocimiento de nuestros valores como un pueblo único.
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0: Muchísimas gracias.
1: Muchísimas gracias por acompañarnos este sábado una vez más en La Guaracha del Sur. Sean todos bienvenidos con ese buen tema, homenaje a Billo's Caracas Boys. Recibíamos la musicalidad de la orquesta Guaracha, un popurrí de Billo's que disfrutamos iniciando nuestra programación de este sábado. Ambiente festivo garantizado tiene esta orquesta. Quienes asisten a las verbenas populares, bailes y magos, eso es lo que llaman entretenimiento en España, y festejos patronales en las Islas Canarias coinciden en que la agrupación asegura un rato muy agradable y lleno de energía. Esta agrupación Orquesta Guaracha, reconocida agrupación de música latina de Guarachico, Tenerife, que pone a bailar a todos los géneros como el merengue, la cumbia y la salsa, por supuesto la guaracha, son muy positivos y destacan los siguientes aspectos. Repertorio dinámico, se les aplaude su capacidad para interpretar clásicos de la música tropical tradicional como los icónicos popurrí de la Billo's Caracas Boys, combinados con un despliegue enérgico de metales y percusión totalmente en vivo. Los amigos de Orquesta Guaracha le dan la bienvenida a La Guaracha del Sur. Sean todos bienvenidos, amigas, amigos, como siempre les saludamos. Vamos a estar compartiendo, vamos a estar disfrutando con esos aplausos. Vamos a estar conversando a través de nuestro TikTok. Recuerden, nuestro TikTok se identifica como La Gaita Sabor y Trad. A través de TikTok usted comparte, nos sigue y por supuesto compartimos todos los sábados de 11 a 1 de la tarde. 11 de la mañana La Guaracha y a las 12 La Gaita Sabor y Tradición. Así que vamos a estar impregnando de sabor nuestra alegría en Venezuela y Latinoamérica con el ritmo que impregna de sabor y alegría a toda esta región, a toda la región del Caribe, La Guaracha del Sur. ¡Ey! Gracias a Papá Dios, nos volvemos a encontrar. Recuerden nuestro punto de contacto desde ya, nuestro clásico teléfono de cabina en la ciudad capital Caracas, 0212-951-8234, 951-8235. Y por supuesto, le saludamos todo el equipo que hace posible La Guaracha del Sur. En la presidencia de la Radio del Sur, Nieves Valdés. En la gerencia de contenidos, Tamar Sánchez. Está Luis Galeano, y no es el hombre de la cita, pero si usted lo quiere citar, él come poco. Al control técnico digital. Y en la asistencia de producción está de vacaciones en Cancún, Leonan o Leonan Loaiza. En la conducción, producción, locución y animación, este servidor, Carlos Eduardo, 1W897, PNI 19531. Hoy tenemos nuestro WhatsApp, 0412. Hoy vamos a trabajar con el 0412-399-3371, ¿ok? Nuestro stream para el mundo entero, www.laradiodelsur.com.be. Y también estamos a través de nuestras redes sociales, TikTok, Face e Instagram, arroba La Gaita Sabor y Tradición. Compartan, me siguen, nos escriben y nos saludamos en La Guaracha del Sur.

Bueno, mis amigos, disfrutábamos a Johnny y su orquesta, Johnny Gutiérrez, con ese buen tema en versión Se Murió Camilo. En realidad, el título de las canciones interpretadas por el artista de música tropical es de Johnny Gutiérrez, es la cosa. Yo dije Rodríguez, ¿verdad? Creo que lo tengo por acá. Johnny Gutiérrez es la cosa. Es cantante, estuvo con Los Melódicos, cantante y compositor, sigue activo en su carrera musical y nos regala esta versión de Se Murió Camilo, recordado siempre en la voz original de Víctor, Se Murió Camilo, la orquesta Sanssouci, era ese buen tema. Y antes habíamos disfrutado de Nelson Enríquez. El Nelson Enríquez fue el gran embajador del porro y folclor costeño. Disfrutábamos allí ese buen tema, Cualquiera Va y Cualquiera Va. Ese tema le pertenece a Joseito Mateo, dominicano, y lo interpretó Nelson Enríquez, lo dejó para todos y cada uno de ustedes a través de La Guaracha del Sur. Su hijo, Nelson Enríquez Jr., continúa haciendo el legado y el trabajo que dejó su papá, Nelson Enríquez. Así que estas orquestas suenan en La Guaracha del Sur. Gracias por compartir con nosotros a través de nuestro TikTok. Recuerden, compartan, síganme para poderlo leer. Me dicen desde dónde nos ven, desde dónde nos escuchan, y los saludamos totalmente en vivo desde la ciudad de Caracas, 98.5 FM, y para todos los amigos de La Guaira, 98.7 en Valencia, 101.5 en Barquisimeto. Estamos contigo, la Radio del Sur, 97.1. También te acompañamos en El Tigre, 96.7, en Trujillo, 90.1, San Cristóbal, 97.7, en el estado Táchira, completamente bailando todos La Guaracha del Sur. Y también estamos en Carabozo a través de nuestra señal 88.7 FM, San Martín de Turumbán 104.3, en Luepa 95.5 y Las Claritas en el estado Bolívar 102.1. Estamos contigo todos los sábados, recuerda, 11 de la mañana. Compartan, síganme a través de TikTok y por supuesto nos escriben desde donde nos ven, desde donde nos escuchas. Así que continuemos bailando, compartiendo, disfrutando donde quiera que estén, en su carro, en su casa, haciendo los oficios, cocinando, qué más, en la buseta de pasajeros, en su local comercial, donde estén. Estamos juntos en La Guaracha del Sur.

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10: Yo que canté por tu vida.
6: 11 de septiembre de 1973, 53 años del golpe de Estado fascista contra Salvador Allende, símbolo de la justicia social y la democracia en Chile.
10: No hay Salvador Allende, Salvador.
6: María de Jesús Daza, historiadora.

0: Me dirijo, sobre todo, a la modesta mujer de nuestra tierra, a la campesina que creyó en nosotros, a la obrera que trabajó más, a la madre que supo de nuestra preocupación por sus niños. Me dirijo a los profesionales de la patria, a los profesionales patriotas, a los que hacen día a día el trabajo contra la sedición auspiciada por los colegios. Colegios de clase para defender también las ventajas de una sociedad capitalista que da a unos pocos. Me dirijo a la juventud, a aquellos que cantaron, entregaron su alegría y su espíritu de lucha. Me dirijo al hombre de Chile, al obrero, al campesino, al intelectual, a aquellas, aquellos que serán perseguidos porque en nuestro país el fascismo ya estuvo hace muchas horas presente en los atareados terroristas, volando las puertas, cortando la línea férrea, destruyendo los oleoductos y los gasoductos. Frente al silencio de los que solo tenían la obligación de proceder, estaban comprometidos. La historia los juzgará. Parte del discurso del presidente mártir Salvador Allende, a quien hoy recordamos por ser uno de los adalid de nuestros procesos revolucionarios nuestroamericanos.
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2: 11 de septiembre de 1973, 53 años del golpe de Estado fascista contra Salvador Allende, símbolo de la justicia social y la democracia en Chile.
3: No hay Salvador Allende, Salvador.
2: Delcy Rodríguez, presidenta encargada de la República Bolivariana de Venezuela.
4: El plan de ahorro en el consumo de energía eléctrica y agua es un plan para la conciencia. ¿Qué puede aportar cada ciudadano, cada ciudadana? ¿Qué puedo hacer yo desde mi casa? ¿Qué puedo hacer yo desde mi oficina para ahorrar energía eléctrica, para ahorrar agua? Son acciones que podemos hacerlas, que son fáciles, que no cuestan nada y nos ayudan a tener una conciencia ciudadana mucho más amplia y sobre todo más comprometida con la naturaleza.
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Amigas, amigos, retornamos a la segunda media hora de La Guaracha del Sur a través de la 98.5 FM, tu radio del sur, la radio del sur de todos, en La Guaira, Valencia, Barquisimeto, El Tigre, Trujillo, San Cristóbal, Calabozo, San Martín de Tucumán, Luepa y Las Claritas en el estado Bolívar. Y disfrutábamos allí de Alma, mi corazón llora para ti, Argenis Carrullo y su orquesta, por supuesto, disfrutado por todos y cada uno de ustedes en La Guaracha del Sur. También disfrutamos a Billos Caracas Boys antes del corte con el gran Cheo García y ese icónico tema Maturín y Barcelona. Para los amigos de Oriente, saludos, que estamos con ustedes en el Tigre 96.7 FM, estado Anzoátegui. Y recuerden que pueden enviarnos un mensaje a través de nuestro WhatsApp 0412-399-3371. Los leemos siempre acá en La Guaracha del Sur y luego viene La Gaita Sabor y Tradición. Y también pueden seguirme a través de nuestras redes sociales. En TikTok, arroba La Gaita Sabor y Tradición. Recuerde seguirme, darle compartir y nos escriben. ¿Desde dónde nos ven? ¿Desde dónde nos escuchan? Tamara está en Caracas y Loli se encuentra en el litoral central. Saludamos, gracias por esa sintonía. También los amigos de 472 Full Envío que nos dicen que le salude, pero ¿desde dónde nos escuchan? Esa empresa le vamos a hacer publicidad. Ya estamos acá cotizando para todos y cada uno de ustedes. Recuerden que estamos a las 11 de la mañana con La Guaracha del Sur y a las 12 del mediodía La Gaita. ¿Usted está preparando su menú? Bueno, siga preparándolo, eso sí, no deje de bailar, porque el que no baile aquí se durmió en La Guaracha del Sur.

0: a bailar, se ha dicho. Ey, si usted no bailó, usted se durmió. En la Guaracha del Sur no se puede dormir, porque ese tema que disfrutamos allí, esa cumbia con la Sonora Candelaria, no es un gogó. Mis amigos, recuerden que la guaracha ha tenido un impacto profundo y transformador en la música latina, actuando como un pilar fundamental tanto en la creación de ritmos clásicos del siglo XX como en las tendencias de la música electrónica contemporánea. Nacida en Cuba, en un tempo rápido y letras satíricas, se evolucionó o ha evolucionado, y esa evolución demuestra una enorme capacidad de adaptación que ha configurado la pista de baile en múltiples épocas. Ha influido en la salsa, ha influido en la guaracha electrónica o aleteo colombiano, y ha contribuido a la música popular latinoamericana, como toda la música tropical bailable del Caribe y más allá. Así que recibimos a nuestro artista invitado de todos los sábados.
1: Amigas y amigos de mi querida Venezuela, les saluda Enrique Barrios, tu ángel. Disfruten mi música y éxitos por La Guaracha del Sur, 98.5 FM en Caracas y viales a nivel nacional con mi hermano querido Carlos Eduardo Piñango. Enrique Barrios cantando y también ando vacilando allá en la Radio del Sur con mi hermano Carlos.

Amigas, amigos, disfrutábamos allí a Enrique Barrios. Próximamente viene Enrique Barrios a Venezuela para cumplir compromisos acá en la ciudad de Caracas. Y ustedes lo van a tener acá en vivo en La Guaracha del Sur. Su éxito de esta temporada, Cuando el Alma Habla. Amigas, amigos, nos despedimos invitándoles a que se queden con nosotros a partir de las 12, La Gaita, Sabor y Tradición, un híbrido que vamos a hacer con la hora del coloso Rincón Morales. Así que gracias, mil gracias a los amigos de Caracas, Valencia, La Guaira, Barquisimeto, El Tigre, Trujillo, San Cristóbal, Calabozo, San Martín de Turumban, Luepa y Las Claritas en el estado Bolívar. Estuvimos con ustedes, todo el equipo que hace posible La Guaracha del Sur. En la presidencia de la Radio del Sur, Nieves Valdés, en la gerencia de contenidos, Tamar Sánchez, ella, el control técnico digital, el hombre de las hallacas y los panes de jamón, el pana Luis Galeano, usted lo puede citar para su pan de jamón y sus hallacas. Ya le voy a mostrar las hallacas por TikTok, así que pendiente. Y este servidor estuvo con ustedes en la producción, locución, animación y conducción de La Guaracha del Sur. 1-8-97-PNI-19531. Gracias por escucharnos a través de nuestro stream www.laradiodelsur.com.be, también a través de islagaitera.com. Nos vemos, nos vimos y nos vamos en La Guaracha del Sur.

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Feliz y bendecido domingo para todos ustedes. Llegando a la radio empezó a caer una lluvia llena de bendiciones. Y bueno, uno se alegra también. Porque qué chévere. Así se refresca también la ciudad un poco. Bueno, los créditos necesarios. En la presidencia de la Radio del Sur, la licenciada Nieves Valdés. En la gerencia de contenidos, Damar Sánchez. Y en los controles, el único, el inigualable, Ángel Briseño. Excelente. ¿Ah? Bueno, vamos adelante con esto. Y quien les habla, les comenta y les produce este espacio, su amigo y servidor, certificado de nacional de producción nacional independiente 19093. Y hoy tenemos un programa súper especial, magnífico, para los que les gusta el sonido de la nueva trova, con uno de los grandes pilares de la nueva trova. Vamos a dedicárselo. Va en dos aguas este tributo a Pablo Milanés. El de esta semana, que es parte 1, y la semana que viene, que es parte 2, porque la música de Pablo Milanés es absolutamente densa. Tiene demasiada discografía. Lo que escuchamos, No Me Pidas, es un tema que lo canta a dúo Pablo Milanés y lo graba en 1971 con un disco que se llama Cuba Va, Ritmo Combatiente, de 1971. Y esto lo hace a través del acompañamiento de la Sonora del Icaid. Esto se graba en 1971 y esto está acompañado por un documental maravilloso que hizo un inglés. Y yo traje un tema de Pablo Milanés. En este disco aparecen canciones como Cuba Va, que es una composición de Silvio y Pablo Milanés. De Silvio Rodríguez hay un grupo que dice La Canción de la Nueva Trova, que es Silvio Rodríguez. No Me Pidas, que es de Pablo Milanés. El Manantial, de Pablo Milanés. Por la Vida, Noel Nicola. Y en esta oportunidad, los que participan de la Nueva Trova, porque es un amplio movimiento donde está Sara González, donde hay muchísimos integrantes, aquí están, es en esta oportunidad, en el año 71, que es la primera producción que se sabe en discografía real de los primeros intentos de la Nueva Trova con la Sonora del Icaic, como se llamaba, del Instituto de Artes y Ciencias Cinematográficas de Cuba, para que el que quiera saber qué es ICAIC, es el Instituto de Artes y Ciencias Cinematográficas de Cuba, y dirigido todo esto por un gran guitarrista y compositor como es Leo Brauer. Vamos seguidamente, después de este tema, con un disco de Pablo Milanés. El primer disco grabado por Pablo Milanés se llama Versos de José Martí. Entonces él agarró, como Leonel Ruiz, que hizo versos sobre nuestro comandante Hugo Chávez, él hace una versión, Pablo Milanés, en 1973, recoge y musicaliza y le pone música a los versos, a los poemas de José Martí. Y este trabajo es maravilloso. El tema se llama Vierte Corazón Tu Tema.

Bueno, Pablo Milanés nace en Bayamo el 24 de febrero de 1943. Es decir, a los de origen campesino, porque esos son zonas súper campesinas de Cuba, ellos le dicen guajiro, y él se sentía orgulloso de que le dijeran guajiro. De hecho, se plasma en las obras de Pablo Milanés y se sienten esos aires campesinos en estos temas. Él tiene una forma de cantar las guajiras cubanas y de improvisar sobre las guajiras cubanas como nadie. Aunque los inicios musicales de Pablo Milanés se remontan a 1964, cuando él empieza a interpretar en un cuarteto que le llamaban Los Bucaneros, y después se hace uno de los máximos exponentes con su juventud tan grande, que para ese momento, un veinteañero apenas, se convierte en uno de los líderes de un movimiento que se llamó el Movimiento Feeling en Cuba, que era boleros con jazz. Entonces él se da, aparte que fue uno de las, él se siente influenciado también por el movimiento La Trova Cubana, que era de los cantantes de empezando los años 20, María Teresa Vera, Sindo Garay, todos esos grandes exponentes de la canción cubana. Canción cubana, hay mucha gente que confunde, porque el género canción existe, ¿no? Hay quienes dicen, no, es que era son. No, Sindo Garay no componía sones nada más. Componía una cantidad. Cuando usted escucha La Bayamesa, eso no es un son, es exactamente el género que se llama canción. Existe un género que se llama canción. Nosotros con los años, para que lo sepa la audiencia, cualquier tema que escuchamos le decimos canción, y no es así. Eso es un género que existe en el Caribe y Venezuela. Mire, uno de los grandes exponentes de la canción en Venezuela es Otilio Galíndez, y usted lo puede escuchar en sus canciones. Son Chispitas, Heladero con Clase. Yo, porque soy fanático de Otilio Galindo, Otilio Galíndez, de Chelique Sarabia. Yo les recomiendo, después que yo hago este ciclo, y ustedes, como a usted le encanta este programa, a la audiencia, yo después de estos programas que voy a hacer de Pablo Milanés, voy a hacer un programa dedicado a la venezolanidad exclusiva de los grandes compositores de la época, con grandes exponentes de todas partes del mundo cantando las canciones de estos grandes genios, porque la poetisa venezolana es extraordinaria, extraordinaria. Bueno, vamos ahora con Pablo Milanés, con su segunda producción discográfica, que se llama Canta a Nicolás Guillén. Nicolás Guillén, uno de los grandes poetas, o le dicen el poeta de Cuba, a Nicolás Guillén. Y aquí vamos con un temazo de ese disco, que es una referencia a la transculturización, a cuando te imponen criterios desde el extranjero. El tema se llama Tú no sabes inglés.

empezando que entre los años 20 y los años 30 empieza un proceso muy denso en la isla. Y en ese proceso denso se dan cambios importantísimos. Entonces la isla pasa a ser, se empieza a crear todo un emporio de cadenas hoteleras, y los recursos de la isla van directamente a los Estados Unidos. Esa es la verdad. Pero el crimen organizado, la mafia, en este caso la mafia ítalo-norteamericana, las cuatro familias de Nueva York tenían los intereses, eran los dueños de las cadenas hoteleras de Cuba. Y entonces ellos llevaban las grandes estrellas del momento, a Nat King Cole, a Jim, bueno, fue una situación de saqueo gigantesco. Entonces ellos llegaban a Miami y se traían la melaza, porque en los años 20 había una ley que se llamó la ley Walters. Esa ley era la prohibición de venta de licores. Entonces, ¿de dónde traían ellos el licor? De dos lugares. De arriba de Canadá, que lo traían, que era la familia que tenían que ver con Chicago, que es la familia norteamericana que tenían que ver con en Chicago. Esa mafia de Chicago le llamaban el Outfit. Y la familia que estaba en Cuba, que era el que tenía que ver con la coordinación de la mafia siciliana, pero en Nueva York. Y entonces allí estaba quien regentaba eso, el rey de toda esa situación, era un señor que era judío, que se llamaba Meyer Lansky, que cuidaba los intereses de las cinco familias. Y es así que se hace un corredor, y toda la melaza de Cuba y todo el ron de Cuba y toda la caña iba a ese corredor, y con eso se hacían licores, y la cerveza cubana era extraordinaria. Es así como ellos empiezan a que tocaban en esas latitudes, extraían los recursos de la isla musicales y artísticos y turísticos. Y Nicolás Guillén expone esta realidad en ese verso, porque ellos andaban en Cuba y hablaban en inglés, y no les gustaba cuando los cubanos, con los que ellos, es más, ellos transmitieron de generación a generación, impulsaron la prostitución, pero no solamente de mujeres, la prostitución con los hombres también. Y a esos hombres le decían jineteros, para que ustedes lo sepan. Bueno, seguimos adelante. En 1975, Pablo Milanés graba con un disco que se llama, un disco interesantísimo, que se llama Cuba Nueva Trova. Y ahí hay un tema que después le dio la vuelta al mundo, que es una composición de Pablo Milanés, se llama Pobre del Cantor.

Como le dije desde un principio, la discografía de Pablo Milanés es absolutamente densa. Densa y prolífera. Después de este año de 1975, que él prueba con dos, en el 71 su salida al aire con el movimiento Nueva Trova, en el 73 con los versos, ya él como cantante solista, con los versos de José Martí, en el 75 hace un disco magnífico para que le canta Nicolás Guillén, y en ese mismo año sale el disco Cuba Nueva Trova. Pablo Milanés en 1976 saca un disco que es maravilloso. En ese disco se llama La Vida No Vale Nada, así es como se llama el disco. Pero de este disco, para mí ha sido muy difícil, yo soy amante de la música de Pablo y de Silvio Rodríguez, de Noel Nicola y de todos los, y Sara González, que son miembros de la Nueva Trova. Pero yo no voy a colocar el nombre, el título que le da nombre a esta producción. Yo voy a poner lo que se hizo un eco común en todo el mundo. El tema se llama Para Vivir. Vamos a escuchar su versión original.

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Bueno, primero que tengo que decir algo bien importante antes de seguir. En sintonía está una persona que es muy amante de la música de Pablo Milanés y está en sintonía, y quiero mandarle un afectuoso saludo desde aquí a Isaac Valdés. Como también en sintonía está la presidenta de la radio, Nieves Valdés. Así que para ellos, un fuerte abrazo. Espero que les guste. El grupo de Pablo Milanés, en esos primeros años, estaba conformado por... era un grupo de mucha avanzada. Sí, es cierto. Lo tenía grandes virtuosos. En el piano tenía Emiliano Salvador, uno de los grandes pianistas de Cuba. En el bajo estaba Eduardo Ramos. Era, como decir, la otra figura donde Pablo depositaba la responsabilidad. Llegó a ser el director de la banda de Pablo Milanés. Y padre e hijo eran dos percusionistas de lujo, padre e hijo, que tocaban toda la percusión cubana y eran bateristas los dos. Eso es la familia Bejarano. Y estos son Fran Bejarano, el más joven, y Francisco Panchito Bejarano, su papá. Yo tuve la oportunidad, el gusto de verlos aquí en Venezuela en varias oportunidades. Y ese era el grupo que traía Pablo Milanés. Un grupo extraordinariamente avanzada, con Pablo no solamente ilustrándole sus canciones, sino toda la fuerza creativa de este prácticamente un quinteto creador que tenía Pablo. Bueno, vamos a... Pablo Milanés hace una colaboración después de este disco No Me Pidas. Y yo quería hacer un punto aparte con la canción Para Vivir, porque Para Vivir es un gran acontecimiento, no solamente en la vida de Pablo, sino que es un tema que habla de una realidad íntima de los latinoamericanos. La letra de Pablo Milanés es una realidad a veces cuando tú quieres mucho a una persona, pero que se pierde el amor. Se pierde totalmente el amor. Y ya están allí, es por compromiso de fidelidad, pero amor no existe. Y la canción es explícita, dice: muchas veces te dije que antes de hacerlo había que pensarlo muy bien, que esta unión de nosotros le hacía falta carne y deseo también. O sea, no había aquella interacción. Hay gente que se quiere mucho, pero en la cama no resuelven. Y entonces eso con los años trae lo que dice Pablo. Él habla de la palabra hastío, ¿sabes? Se amaba mucho, pero no había una compenetración en la parte sexual. Que no bastaba que me entendieras y que murieras por mí. Que no bastaba que en mis fracasos yo me refugiara en ti. Ahora ya ves lo que pasó, al fin nació. Al pasar de los años, el tremendo cansancio que provocó ya en ti, y aunque es penoso, lo tienes que decir. Por mi parte esperaba que un día el tiempo se hiciera cargo del fin. Esta posición de este personaje era un poco cobarde. Pues decía, bueno, sabía que los dos eran infelices, pero él seguía manejando la... iba dando una ruguita ahí. Imagínate cómo se sentiría esa señora o esa muchacha, que también era infeliz. Y aunque el llanto es amargo, piensa en los años que tienes para vivir. Él tomó, a la final tomó la decisión y le dijo chao. Y aunque el llanto es amargo, piensa en los años que tienes para vivir. Que mi dolor no es menos, y lo peor es que ya no puedo sentir. Y ahora tratar de conquistar con vano afán este tiempo perdido. Él le dice, nos queremos mucho, pero... Es más, él después, en otro tema, él dice, te prefiero compartida aunque me sienta dañar mi vida. Imagínate tú la circunstancia de Pablo, que esa canción se llama El Primer Amor. Él siente
que lo mejor era, que no le importaba si le veía del brazo a otra persona, siempre y cuando, que él era, eso es un amor mayúsculo. La gente por lo general quiere con egoísmo. No me importa si sales con otra persona y si te arreglas tu vida, lo más importante es que tú seas feliz. O sea, es el máximo compendio del amor, pero no había pasión. ¿Te imaginas? Esto es para vivir. Y dice, eso que llaman amor para vivir. Se lo dice en otras palabras. Nos queremos mucho, pero no hay amor para vivir. Y bueno, eso es, a grosso modo, lo que expone Pablo Milanés. Ahora vamos con un tema donde él participa, y es una participación especial porque Emiliano Salvador, que era el pianista de Pablo Milanés, decide hacer tienda aparte con un disco que es uno de los grandes discos del jazz de Cuba y se llama Nueva Visión. Y Pablo lo invitan en un tema que es una provincia de Cuba que le dicen Puerto Padre, que él se la dedica, Emiliano Salvador, y él hace unos versos, pero con el sentido guajiro más importante. O sea, él le metió toda la herencia campesina que tenía Pablo Milanés, y esto lo hace uno de los grandes, no solamente cantautores, sino el mejor cantante de Cuba en la nueva trova, cantante, pues con los atributos de ser un extraordinario intérprete, sin duda alguna era Pablo Milanés. De este disco vamos a escuchar el tema A Puerto Padre. Se lo dejo ahí para que ustedes disfruten de Emiliano y de Pablo.

Bueno, Pablo Milanés aquí se luce ostensiblemente y demuestra todo su potencial de sonero y de guajiro campesino, prácticamente, con esta expresión tan genuina de su... Y lo hizo en la primera fase, haciendo versos muy de la cadencia del punto cubano, y después se fue directamente a la décima. Experiencia de la décima en Venezuela, bueno, los velorios de Cruz de Mayo están construidos con la décima, y eso aparece en muchas partes. Lo que hace Gilberto Santa Rosa cuando empieza a improvisar y se queda en una letanía que empieza y no tiene fin, eso se llama décima, como a veces él no sale de la cuarteta normal y entra en el proceso de la décima. Eso para ustedes, mis queridos amigos, lo que significa. ¿De dónde viene la décima? Eso es un producto que viene de España. Esa es nuestra raíz común, porque nosotros tenemos de indígena muchísimas cosas, sobre todo nuestra herencia caribeña. Tenemos un pedazo de indígena, una mistura perfecta. Tenemos del español y tenemos del africano. Esa es nuestra herencia, y por eso es que somos una raza tan maravillosa, sobre todo el venezolano, que aunque no es una isla, está en la península, pero tiene una costa envidiable, de verdad, en Venezuela. Y lo más parecido al punto cubano es el galerón. Se los pongo ahí para que nosotros nos sintamos orgullosos de nuestro pasado, de nuestro gentilicio de latinoamericanos y de caribeños. Venezuela es un emporio musical gigantesco. Y inclusive en una oportunidad Pablo graba en 1981, no quiero llegar hasta allí, con una de las personas más importantes del movimiento de Venezuela, que es Lilia Vera, graba un disco. Y él canta unos temas muy difíciles. Pero vamos a 1979 con un disco que se llamó Aniversario. Entonces, ¿aniversario de qué? Bueno, porque se inicia cantando con el movimiento de la Nueva Trova, aunque graba en el 71, ese movimiento arranca en el 69. Para 1979 habían 10 años de él batallando con el movimiento Nueva Trova. Y aquí le voy a colocar un tema que me parece fantabuloso. El tema se llama Créeme.

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Bueno, este disco de Pablo Milanés, ya llegamos, ya estamos llegando al año de 1980. Y este disco lo graba Pablo Milanés en un extraordinario experimento. Lo hace con alguien que nunca había pisado un estudio de grabación jamás. Un hombre que era un guajiro natural. Los guajiros naturales son... Nunca había pasado por una academia, nunca había estudiado música. El señor tocaba tres con una sensibilidad, un albino. El señor albino se llama Luis Peña. Y Pablo lo saca de ahí, de su honorable campo, y lo lleva a un estudio de grabación y montan este bellísimo disco que se llama Años, con este señor que jamás ni nunca había pasado por un estudio de grabación. Imagínate la inmensa, el inmenso orgullo para Pablo Milanés, que hizo ese experimento, porque en estos momentos nadie haría eso. Yo, que he hecho algunas producciones discográficas, jamás voy a poner a alguien que no tenga experiencia, porque es un lío, es un lío. Imagínate, ¿cómo haces tú? Porque generalmente la gente que toca, no digamos de guataca, porque es una expresión que no me gusta, que no tiene conocimiento, puede tocar las cosas fuera de cinco. Nosotros, todos los que grabamos, nos ponen una especie de cinco que es un metrónomo, y por eso es que está todo perfecto. En este disco tú sientes que hay una música orgánica. Qué bonito, se siente el ambiente, como que si lo hubieran grabado en la sala de una casa, que estaban una gente tocando con... Eso después, con los años, la gente, es como cuando el término vintage. ¿Qué es eso? No, porque estás tocando música vintage. Ajá, ¿qué es eso? O sea, me quiere decir que estoy tocando música vieja. Estoy tocando música orgánica. Tú te sientas en Venezuela, cuando se daban las parrandas, eso es lo más orgánico del mundo. Es más, sacas un plato de peltre, un rayo, lo que tengas a la mano, un taburete, y empiezas a tocar. Y ahí lo lee y sale de lo que tú quieras hacer. Es una música orgánica. Bueno, así es el son cubano y así es la música, porque él está dedicando con ese disco a sus baluartes de la trova tradicional, a Sindo Garay, a Manuel Corona, a María Teresa Vera, a Pepe Sánchez. Señores, Pepe Sánchez fue el primero que hizo, el primer bolero que existe le pertenece a Pepe Sánchez, y el bolero se llama Tristeza. Ya cerrando los 1890 más o menos, sale el primer bolero. Y después se convirtió en un género gigantesco. Como el primer danzón es Las Alturas de Simpson. Imagínate tú. Y fue más o menos en esa misma época. Vamos ahora con esta música orgánica maravillosa, que este disco emblemático y también tan sugerente, tan vital. Vamos a otra de esas grandes producciones de Pablo Milanés. Y esta producción se llama Feeling. No, ahí no nos vamos. Vamos al momento que yo esperaba. Una producción que se llama Lilia Vera y Pablo Milanés. Y aquí hay una canción que cantaba mucho Lilia, que es de repertorio. ¿Qué hicieron ellos? Las canciones de Pablo, las composiciones de Pablo, las cantaba Lilia Vera, y las canciones tradicionales que cantaba Lilia Vera las cantó Pablo. Imagínate la responsabilidad de este encuentro. Y Lilia, en el repertorio que ella cantaba, bueno, ustedes saben, ella había pegado Mi Tripón, Montilla, hace poco de canciones bellísimas, La Muerte del Animal, Pueblos Tristes. Imagínate, los mejores compositores para componerle a Lilia Vera. Y Pablo agarró el tema, un tema que se llama Montilla, y parece que fuera un llanero más. Bueno, su corriente de campesina, de guajiro, la metió aquí en este magnífico joropo que se llama Montilla. Vamos a escucharlo.

Bueno, como estamos en esto, te van a decir, ¿quién es Montilla? Qué interesante que digamos quién es Montilla. Esto para empezar, yo dije que tenemos que ser serios, ¿no?, con lo que se dice. Porque en Venezuela hay muchos cultores, entonces él dijo, Franklin dijo que era un joropo. No vaya a ser que me agarren los tradicionalistas y digan, no, mira, sí, es un joropo, pero es un golpe tocuyano. O sea, hay que decir la cosa como es. Porque si no, después me vienen, como tú sabes, los tradicionalistas. No, es que la gaita se toca 6x4. ¿No? 6x8. Pero como Gustavo Aguado dijo que era 2x4, entonces le cayeron encima al pobre Gustavo Aguado. Señor, yo que soy músico, tú lo puedes tocar el tiempo que tú quieras, con tal de que le dé la connotación. Ese purismo también deja de carecer. ¿Cómo habrá hecho Pablo Milanés para cantar ese golpe tocuyano que él no tiene nada que ver con una herencia venezolana? ¿Por qué? Porque ahí se ve que Pablo, aparte de ser un músico orgánico, también era un músico que estudiaba. Era un tipo que se comprometía. Esto es un asunto de comprometerse con los hechos. Y a veces ese purismo es el que hace que nosotros perdamos en muchos aspectos de la vida. Porque en la música no es estática, es evolutiva. Si usted le mete cualquier instrumento a una música, usted le mete un danzón a un golpe tocuyano, entonces le está haciendo una mistura, está creando otro elemento. Y eso es lo maravilloso de la música en este momento. Muchas cosas maravillosas que están haciendo los venezolanos en el mundo es eso. La integración de su folclore, de lo que nosotros traemos como herencia de nuestro país. Y entonces, lo maravilloso es que tú ves cualquier venezolano y toca bossa nova, toca música brasilera, toca jazz, toca rock, y lo hace como que si fueran oriundos de eso. Por el compromiso y porque nosotros tenemos un sitio privilegiado. Nosotros somos la entrada de América del Sur, pero estamos prácticamente en el medio del planeta y todas las influencias nos llegan. Eso es un sitio privilegiado, una tierra de gracia. Por eso es que todos los venezolanos tenemos que sentirnos orgullosos de nuestro gentilicio de venezolano y sacarlo adelante. Bueno, siguiendo aquí adelante con Pablo Milanés, después de ese famoso disco

Mi 22 años es una pieza que tiene que ver con la juventud de Pablo Milanés. Imagínense un niño, un muchacho, no digamos adolescente, un adulto de 22 años, pero que está saliendo de la adolescencia y que está descubriendo el mundo, y que escriba palabras así tan duras como: hace tiempo yo anhelaba encontrar la dicha eterna, ¿no? Como que quiere trascender a la muerte. Siempre a base de reveses pude ver la realidad. Le cantaba a mi tristeza, a mi dolor y a mi muerte. La tristeza en mi vida, viendo el dolor a veces, acompañarme en la búsqueda del camino hacia la muerte. Bueno, pero es que lo cierto es que lo más cercano que tenemos nosotros, y no nos gusta hablar de eso, es que el amigo más fiel de un humano es la muerte, porque eso es lo que tiene cercano. Ahora, ¿qué es lo que hace el ser humano? Luchar para evitar que eso que va a pasar en algún momento no pase. Esa es la lucha. La lucha de crecer, de levantar a los hijos, de sobreponerse a todo eso y dejar un legado, una semilla. Y él lo patenta aquí de manera extraordinaria, con 22 años. Y dice: pero como ser humano me contradigo y me opongo al pasado que pasó, pasando por 22 años de pena y dolor, ¿no? Y de aquí sale mi canción. Mi tristeza la sepultaré, y el dolor siempre del brazo de ella irá. Mas habrá que me provoque más tristeza, y el dolor siempre del brazo de ella irá. Cuando la muerte amada le diré, si un día la encuentro, adiós, que de ti no tengo interés en saber nada. O sea, es la fuerza de un hombre de 22 años que quiere romper barreras, salir adelante, convertirse en un extraordinario músico, ser un extraordinario cantante, y eso lo hace, ¿qué? La perseverancia.

el estudio. Y el joven que está escuchando este programa, y los que no son tan jóvenes como yo, que somos adultos contemporáneos, no se nieguen a crecer todos los días. Mire, hacer este programa para mí es un desafío interno. ¿Por qué? Porque yo tengo que, cuando me levanto y pienso en que tengo que hacer un programa, tengo que llevarlo con la dignidad posible para que a ustedes les llegue este mensaje. Porque no es solamente hacer radio por hacer radio, es que quede una semilla. Una semilla de lo que somos como país, como proceso, como individuos, como hombres que vamos creciendo y vamos creando una impronta. Y así, generación a generación, vamos creciendo. Porque dentro de cada venezolano existe un Simón Bolívar. Existe un negro primero. Existe un personaje. Y nos vamos redimensionando y vamos creciendo. Bueno, seguimos ahora y yo estoy diciendo todas estas cosas ennobleciendo nuestra música venezolana y estamos hablando de Pablo Milanés, fíjate tú. Bueno, hay un disco que sale en 1982 y el disco se llama Yo me quedo. De ese disco Yo me quedo vamos a escuchar el tema Mírame bien. ¿Ah? Bueno, vamos a escuchar Yolanda. Ya me está volviendo loco aquí.

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Hoy te vengo a explicar cómo el desperdicio de agua influye directamente en la escasez de luz eléctrica. Yo parezco abundante, pero la verdad es que aunque soy un recurso renovable, dependo de ciclos naturales para abastecer a todos los organismos vivos. Si no llueve, no puedo llenar el embalse del cubo. Y esto incide en nuestra capacidad de generación de electricidad. De igual manera, si haces un mal uso de tu agüita, es también un desperdicio de la energía eléctrica. Te explico. El agua que desperdicias en solo un minuto equivale a la energía necesaria para mantener un bombillo LED encendido por 10 horas. Cerrar el grifo mientras te enjabonas ahorra hasta 12 litros por minuto, disminuyendo la carga de los motores de bombeo que te envían agua desde kilómetros. Cada gota que sale por tu grifo, hay tratamiento, bombeo y miles de kilómetros de transmisión.

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cuando Pablo compone este tema, mírame bien, él apenas estaba en la flor de su vida. Él compone este tema y tenía 40 años. Lo que pasa es que Pablo siempre estuvo rodeado de mujeres hermosísimas. Él tuvo muchas parejas. Y sobre todo que en este disco hay dos. Este disco se llama Yo Me Quedo. Y ese disco tiene dos extraordinarios temas. Uno es Mírame Bien y Yolanda. Yolanda, él le compone este tema a su más reciente pareja, que se llamaba justamente Yolanda. Se dejó de tontería y le colocó un tema, le hizo un tema a esa mujer. Una mujer muy joven, que después es la madre de los hijos más recientes de Pablo Milanés. Que de ellos hay una gran cantante cubana que sigue los pasos de su padre. Una excelente compositora. Y él compone esto a los 40 años. Y la muchacha era bastante joven. Algo pasa así, no sé qué, con estos divos de la nueva trova, porque Silvio Rodríguez le lleva más o menos como casi 30 años a la pareja actual que él tiene. Pues también es un señor que tiene casi 80 años, o los tiene ya los 80 años, y la esposa de él es una señora bastante joven. Y es una de las mejores flautistas que tiene Cuba. Entonces él le escribe, Milanés, dice, mírame bien, o sea, veme la cara, le dice a la muchacha. No creo ser el hombre que cualquier dama asombre, y es que mi mejor tiempo pasó. No, pero señor, ¿qué te pasa a ti? Tienes 40 años. No te ves viejo. Te miro bien, provocas que me asombre, gustas a cualquier hombre, tu vida comenzó. Y él empieza como a decirle, como a desencantar a la persona. Como a decirle, mira, esto no va a llegar a buen, porque cuando yo tenga, me imagino que se remontaba, cuando yo tenga 60, tú apenas vas a llegar a los 40. Y en eso empieza a tener ciertas premoniciones. Y digo, ¿qué quiero yo? Demostrar que no es cierto, que todo tuvo su momento, que siempre hay que llenar cada fase que llega, pues después se va a buscar, el ocaso te ciega y él no suele perdonar. No busques más, no fuerces tu destino. Un día en el camino tu verdadero amor hallarás. Todavía le dice todas esas cosas. Bueno, pero con ese poco de cosas que le dice, él muere a los 80 años con esa señora, con esa muchacha joven. Se convierte en la inmortalidad con esa muchacha joven. Y después dice, yo volveré a esa paz deseada y aunque no quiera nada, y allí te recordaré. No la recordó, se quedó con ella para toda la vida. Entonces estas letras de Pablo, cargadas de mucha intimidad, de mucha fuerza. Y vamos ahora con otro tema que también es maravilloso. El tema es ¿cuánto gané? ¿Cuánto perdí?

Este tema es del extraordinario disco de Pablo Milanés de 1983, se llama El Guerrero. Entonces aquí hay otra impronta, es que me acuerdo de aquellos amores antiguos, más o menos. Y él sigue esta secuencia y autodefine que, a pesar de que está muy bien en este momento, pues se siente lindo, chévere, desde el disco Yo Me Quedo, que reconoce que Yolanda era lo supremo, él se acuerda de los otros amores. Y ese es el tema que viene a continuación. Hoy estás más lejos que nunca.

0: Bueno, llegamos a justamente a la mitad de la carrera de Pablo Milanés. Es un hombre de 40 años, Milanés fallece a los 80 años, mira todo lo que nos queda. Por eso es que hay una segunda parte. Y la segunda parte es el domingo que viene. Es como un seriado, no pueden fallar. El que escuchó la primera parte va a querer escuchar la segunda parte, porque ahí vamos a definir los 40 años que siguen después de estos maravillosos discos. Y vamos a cerrar por el día de hoy, pero antes de cerrar, vamos con los créditos necesarios. En la presidencia de la Radio del Sur, la licenciada Nieves Valdés. En la gerencia de contenido, Damar Sánchez. Y si lo estoy pronunciando mal me dicen, porque a veces como la T, la H con la A, en inglés es Damar, pero a lo mejor ella es Tamar. Entonces, es Tamar. Gracias, Eusebio, viste que tú eres grande. Estoy llorando. Tú no, tú eres como la canción de Pablo Milanés, Vito Manuel, tú no sabes inglés. Bueno, entonces, Tamar Sánchez. Y en los controles, Eusebio, el grande Eusebio. Mire, me voy a despedir con un tema que Pablo Milanés en el 84 grabó un disco en Argentina con Silvio Rodríguez y hicieron una gira de ellos dos. Y yo, aquí pasaron cosas maravillosas en Venezuela. Y aquí también vinieron a Venezuela. Pero ellos cierran la gira en Brasil. Y vamos con un tema de ese disco maravilloso de Pablo Milanés en vivo en el Brasil, que se llama, y con esto cerramos por el día de hoy, Yo pisaré las calles nuevamente.
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0: Y esto ha sido todo por hoy.
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